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poco nerviosa, pero bueno, espero que vaya bien y nada, os mando este mensaje como siempre porque ya sabéis que me rayo, que si pasa cualquier cosa me quiero haber podido despedir, así que os quiero muchísimo, muchísimo, muchísimo, ¿vale? Venga, besitos. Espero que nos veamos a la vuelta.

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ver, ustedes son cantantes muy famosos en la calle, pero aquí siguen siendo los mismos, Fernando y Armando, que no se les olvide. ¿Y dónde dejaron a las novias? ¿Por qué no las trajeron a la cena?

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Bueno, una semana más en No Solo Cine, episodio 144. En los controles técnicos, Dani Borne y el que os habla, Bruto Pomeroy. Bueno, este programa espero que sea espectacular. Y para ello vamos a empezar bien fuerte. Premio BAFTA, que son los premios que da la Academia Británica del año pasado. Y arrancaron así.

0: Bueno, qué emocionante para arrancar. Esto era el año pasado, David Tennant, que puso a la audiencia, a todos los invitados, de lo que podríamos llamar los Goya británicos, muy vinculado, como sabéis, a Doctor Who. Y bueno, la Academia Británica de Artes Cinematográficas y de la Televisión, que son, como os decía, equiparables a los César en Francia, o a los Oscars de Hollywood, o a los Goya españoles, entrega los DAFTA Máscara, digamos, un juego de máscara de todos los tiempos, pues es el trofeo, lo mismo que aquí entregamos un Goya, etcétera, etcétera. Y quería animarnos a empezar así. Vamos a continuar con una primicia, y es que desde Toronto, Canadá, nos manda el director, el codirector, junto con Erwin Han, de Singapur, Raúl García, nuestro maravilloso Raúl García, ese director de cine de animación, nos manda en primicia estas informaciones, esta pequeña crónica de 30 segundos, diciéndonos cómo le está yendo en Toronto, Canadá, por La Violinista.
1: Hola, aquí se acaba el Festival de Toronto, donde, bueno, La Violinista nos ha llevado un premio, aunque ha tenido una gran recepción en las tres ediciones que ha tenido, y donde el gran premio se ha llevado la Bola Negra, que ha ganado el premio del público, que es el premio más prestigioso de este festival. Por lo demás, pues aquí estamos disfrutando con un poco de jet lag, porque hemos vuelto de la premiere de la película en Singapur, donde fue increíble. Los números del box office han sido estupendo este fin de semana, y bueno, pues a conquistar el mundo con la película. Y aquí desde Toronto, un saludo a todos.
0: Bueno, desde ese nuevo estado asociado de la Unión Europea, que es Canadá, hay nuestro querido Raúl García, que ya tenemos fecha, será en noviembre, con posterioridad al Festival de Cine de Valladolid, donde va la película La Violinista. Podemos ir viendo unas imágenes, aunque hemos visto ya varias veces imágenes de La Violinista, pero comentaron eso, que es esa codirección con el Birham de Raúl García, La Violinista, esa película de producción, también tiene producción española, concretamente valenciana, pero es de producción Singapur. La película se ha estrenado principalmente en se estrenó junto al primer ministro de Singapur hace unos días. Dábamos buena muestra de ello, y bueno, agradecer esa crónica. Ahora vamos a escuchar a José Manuel Escribano, el gran periodista, que nos cuenta que está a punto de sacar una, llamémosle, biografía. Dentro de unos días le tendremos con nosotros y nos lo contará, pero nos ha mandado esta pequeña crónica.
2: Hola, Bruto. Hola a todos y todas. Quería compartir con vosotros y vosotras que estoy muy contento. El día 2 de octubre presento en Madrid mis memorias, este librito, El seminarista melancólico, donde cuento casi todo, antes de que se me olvide, de lo que ha sido mi vida a través de mis trabajos y mis actividades y mis conocimientos, mis relaciones, en fin, toda una vida en mundos tan interesantes como el mundo de la enseñanza, primero, y el del cine, los medios, a continuación, o simultáneamente, que de todo ha habido. Bueno, no sé si tiene mucho interés para todo el mundo las memorias de un crítico de cine, pero realmente yo estoy muy satisfecho y muy contento porque ha sido para mí una satisfacción y también una diversión elaborar este librito. Si queréis pasaros por Madrid, pues nada, os cuento el día 2 de octubre en la Sala Eco, El seminarista melancólico, nada menos. Un saludo.
0: José Manuel Escribano, muchísimas gracias. Ardo en deseos de leerme esa bio tuya, esas memorias, como tú le llamas. Y bueno, estamos a punto de conectar. El directo tiene estos juegos con José Manuel Valencia, responsable de programación del Festival de Cine Andaluz de Casares, en Málaga. Una población de aproximadamente 9.000 habitantes y que realiza desde hace ya bastante tiempo un festival que tiene muchísimo prestigio. Vamos a desgranar un poco cómo va a ser este año, las fechas que están a punto de este festival está a punto de arrancar, y no sé si tenemos por ahí a nuestro compañero conectando con él. Ya le he pedido que conectara, y en todo caso vamos a ver de la película que ya venimos hablando, de la película de stop motion Wildwood, de Laika, hecha allá en el perdido Oregón, en Estados Unidos, los mismos autores de Coraline o de Paranormal. Aquí parece que han echado el resto. Ya tiene fecha de estreno en España, 23 de octubre. Y vamos a ver esas imágenes, que está hecho foto a foto.
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0: Bueno, la verdad es que si tenemos en consideración como la inmensa mayoría de la producción de Laika, de esta productora estadounidense, que todo lo que acabamos de ver está hecho en stop motion, con figuritas reales, no es animación 3D, sino que están jugando con muñequería y van desplazando esos muñecos milímetro a milímetro para darle esa versión y esa verosimilitud a la actitud de los personajes. La verdad es que Will Wood, Bosque Salvaje, la verdad es que apetece mucho verlo. 23 de octubre, de aquí al 23 insistiremos porque hay making por ahí de algo que parece increíble, ¿no? Que en estos tiempos tan tecnológicos alguien como la gente de Arman en Reino Unido puedan hacer. O aquí hay producciones magníficas, en Valencia principalmente. Estoy pensando en algunos de nuestros compañeros que hacen stop motion en nuestro país. Bueno, creo que ya tenemos a José Antonio Valencia. Valen, ¿estás por ahí? Valen,
1: sí,
0: un placer tenerte por aquí, porque eres el responsable de programación de Casares. Casares es un referente, 9.000 habitantes, pero Casares desde hace ya mucho tiempo, desde hace, concretamente dentro de unos días, desde hace 13 ediciones, sacáis un festival de cine andaluz que yo no he tenido la fortuna de ir hasta ahora, porque como ya comentaba la semana pasada en nuestro programa, me has elegido como uno de los miembros del jurado y ya tenía yo ganas de caer por Casares, no para comprobar lo amables y lo simpáticos que son los... ¿Cuál es el patronímico de la gente de Casares?
1: Casareño.
0: Casareños, eso, pues aparte de conocer a los casareños, disfrutar de ese novísimo cine andaluz que ambos, tú y yo, defendemos desde hace muchísimo tiempo y que nos da cada vez más alegrías. Así que, bueno, Valen, José Antonio Valencia, bienvenido a No Solo Cine. Y, a ver, dámonos un poco pistas. Primero, yo te pedía, de hecho ayer mismo decía, bueno, dame pistas, ¿no? Ese chaval que tuvo la fortuna de tener una familia, unos padres que de pronto te regalaron una cámara cuando eras un crío, ¿no?
1: Sí, sí, además era muy pequeño. Yo estaba, yo creo que como muchos niños que hemos crecido en los 80, éramos carnet de videoclub, ¿no? De estar en el videoclub todo el día metido, esperando alquilar las películas que venían de novedad o que te recomendaban. Y si no estaban y el dueño del videoclub te decía... no, pero tienen que entregarla esta tarde. Te tirabas la tarde entera en el videoclub mirando las carátulas de un lado, de otro, de terror, intentando colarte por la sección de adulto, intentando yendo por allí.
0: Pero un porno que otro, ¿no?
1: Sí, algo siempre, hombre, de niño siempre, es que te prohibieran entrar en una zona era lo que más te despertaba el interés de entrar en esa zona. Luego, lógicamente, luego no había ningún otro tipo de acceso. Eran más las pelis de terror las que cubrían nuestras fantasías nocturnas, ¿no? El terror que siempre ha estado ahí para nosotros.
0: ¿Dónde vivías tú de pequeñín? ¿Dónde vivías de pequeño?
1: En Estepona.
0: En Estepona, ¿no?
1: En Estepona, sí, sí.
0: No, porque estaba pensando, a lo mejor con 9.000 habitantes no daba para un videoclub en su momento. ¿Sabes si ha habido algún videoclub en Casares?
1: Sí, sí ha habido videoclub. Hombre, no los tamaños que hemos tenido en Estepona, Málaga o Marbella, pero sí ha habido... Sobre todo esos videoclubs que se mezclaban con tiendas de chuches y demás.
0: Claro, claro. Y bueno, de pronto, eso, cuando estabas en octavo de GB, puede ser, de pronto aparece tu madre, tu padre, mira lo que te estamos regalando, ¿no?
1: Ya ves, aquella cámara de vídeo me hizo mucha ilusión. Yo al principio tenía más la idea de, no sé si te acuerdas, el programa de vídeos de primera. Ese programa de caídas y demás, y yo decía...
0: ¡Ay, que nos hemos quedado sin la conexión! O sin la luz. Sí. Ahora te tenemos.
1: Ahora. Sí, sí. Con esto voy a hacer yo... decía que con la cámara tenía yo más la ilusión en principio. Voy a poder grabar a mi hermano en una caída con la bici. Voy a poder y mandar las vídeos de primera. Y demás, pero luego fui descubriendo...
0: Claro, los vídeos de primera que todos eran extranjeros, que generalmente había muy pocos españoles, ¿no?
1: Sí, sí, siempre eran los japoneses, ¿no? Los niños japoneses que los padres se empeñaban en grabarlo aunque se hubiesen caído, aunque estuviesen llorando. Y ya de ahí...
0: ¿Llegaste a mandar alguno a vídeos de primera?
1: No,
0: de los
1: va,
0: tuyos.
1: Ah,
0: no. Era no, una ilusión que tu hermano se cayera. Tu hermano era un atleta y no se caía nunca.
1: Claro, y llevarte el premio, el primer premio, diciendo, wow, sin hacer nada, porque otro se caiga tal, grabar y llevarte un premio económico. pero ya a partir de ahí, poco a poco alguien me explicó, no, puedes hacer dibujitos animados. Y hacíamos stop motion con las figuras.
0: Con plastilina, ¿no?
1: Sí. Con las plastilinas y muñecos que teníamos en aquella época, creo que eran los Caballeros del Zodíaco, y fotograma a fotograma le íbamos montando la armadura para que fueran luego luchando con los puños y demás, y no lo pasábamos.
0: Vemos por aquí al fondo de tu habitación un Chewbacca que promete,
1: sí, sí.
0: Pero que eso, ese llegaría después, supongo. Oh.
1: Sí, sí, no, este es posterior, este es posterior.
0: Sí.
1: Sí.
0: Qué bien. Vamos a ver, vamos a irnos ya directamente a esta 13ª edición, 13ª edición del Festival de Cine Andaluz de Casares. ¿Que arrancáis cuándo? Danos fechas.
1: Pues mira, nosotros arrancamos con las grabaciones de cortos express, que son cortos grabados durante 48 horas. Tienes que ser rodado, montado y entregado en 48 horas y es... este fin de semana ya directamente, este viernes, todavía te puedes apuntar. Si tienes una idea, un corto rápido y quieres ganar, que hay hasta 3.000 euros de premio.
0: Muy
1: pues
0: bien.
1: Pues te vienes un fin de semana a Casares, ruedas y terminas un corto.
0: Eso está...
1: es este fin de semana.
0: Sí. Y luego el festival como tal arranca el día 2, si no me equivoco, ¿no?
1: Semana.
0: 2 de octubre, sí.
1: Claro, arranca ya la siguiente semana, el 2 de octubre, con la proyección de estos cortos express y los cortos andaluces. Eso es viernes y sábado, 2 y 3 de octubre. Y el lunes empezamos ya esto que estás poniendo, los documentales y largometrajes de ficción. A partir del lunes 5 de octubre.
0: De hecho, es un festival que dura del 2 al 10. La clausura es el día 10 de octubre, ¿no?
1: Correcto, correcto.
0: Bueno,
1: el 10 de octubre es la ceremonia de entrega de premios y le pone una fiesta final.
0: Háblanos de las secciones, las distintas secciones que tiene el Festival de Cine Andaluz.
1: Mira, nosotros tenemos cortometrajes andaluces, que es durante el fin de semana. Tenemos los cortos express, documentales andaluces y largometrajes de ficción andaluces. Que ahora creo que estás poniendo los documentales andaluces.
0: Sí, tenemos una imagen de documentales andaluces.
1: Sí. Además, nosotros tenemos la suerte que los autores vienen a presentar las películas, después se crea un coloquio con ellos...
0: proyección, ¿no? Me hablas de que cada proyección tiene allí a su equipo y disfrutan, claro, de eso, de contar cómo y de qué manera, ¿no?
1: De qué manera, luego tiene el coloquio con el público, que no es un coloquio cerrado entre cuatro, sino que, y los demás solo público. El público puede actuar en cualquier momento, puede estar hablando con los autores. Luego Casares
0: Dani, si quieres podemos volver a la imagen general y no repetir, digamos, el ahora, te tenemos ahí. Me decías que los coloquios con los autores, ¿no? Los autores se desplazan hasta Casares. Casares está muy bien localizado, está muy cerca de Estepona y de esa zona magnífica, ¿no?
1: Sí, sí, no, y Casares como pueblo, todo el que pasa por allí se queda maravillado porque es un pueblo, como tú has dicho, no es muy grande y eso hace que haya mucha más cercanía. No es lo mismo tener que recoger a alguien en el hotel que decirle, ¿no? Cuando sea la hora, súbete esa cuestecita para arriba. Y allí son las proyecciones, allí te vemos. ¿Sabes? Todas esas cosas ya te da un poco algo más humano.
0: Muy bien. Mira, vamos a irnos un momentito a publicidad, pero no te muevas de ahí y seguimos hablando. Nos vas a vender las excelencias de Casares para que nos animemos a ir. De todo género, ¿eh? Ahora mismo volvemos.

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0: Ya estamos aquí, hemos vuelto, primer bloque publicitario y mi querido Valen, José Antonio Valencia, te tenemos de nuevo con nosotros. Valen, véndenos, aunque tú seas este ponero, digamos, pero véndenos las excelencias gastronómicas y de todo tipo, monumentales, de esa pequeña localidad, 9.000 habitantes, que es Casares. ¿Por qué deberíamos ir en cualquier época del año y ahora, evidentemente, de 2 al 10, todos cinéfilos o curiosos a ver las proyecciones?
1: Casares, mira, está rodeado de, vamos, está en la Costa del Sol, es un pueblo de interior, pero en la misma Costa del Sol, y siempre es obligatorio, si vives por aquí y viene alguien de visita, tienes que llevarlo a Casares a que lo veas. Es como el pueblo que típico andaluz y que ha mantenido su idiosincrasia durante mucho tiempo. Luego, en cuanto a gastronomía del queso payoyo de Casares, eso es, vamos, inevitable llegar, y el pan de Casares también. Queso payoyo, vamos, seguro.
0: Miel,
1: y te lo llevas
0: yo
1: para
0: he
1: casa.
0: Comido, yo he tomado, gracias a unos amigos que son de Casares, que viven en Estepona precisamente, una miel de Casares espectacular, que soy un loco de la miel.
1: También hay. El venado allí en las ventas también es bastante, bastante común y se hace bastante, bastante bien. Y Casares, a ver, tiene una cosa muy curiosa, y es que tiene costa y tiene montaña. O sea, es como pueblo que está, que en 15 minutos dentro del propio territorio del pueblo tiene también su costa, tiene su playa. Aunque tú cuando estás en Casares pueblo, parece que es un pueblo interior de montaña.
0: Claro, porque es un pueblo donde hay que subir y bajar cuestas. Me han dicho
1: claro,
0: que con holgura, ¿no?
1: Sí, sí. Sí, bastante, bastante.
0: Sí,
1: me
0: decía ayer una amiga.
1: Unos muslos.
0: Sí. No, me decía una amiga, yo suelo ir mucho a Icod de los Vinos, en el norte de Tenerife, y es un pueblo maravilloso donde eso, donde cada cosa que tienes que hacer, tienes que subir una cuesta, bajar otra. Y me han dicho, ¿cómo Icod? O sea que no sé si conoces Icod de los Vinos, pero son poblaciones que no son precisamente rectas, ¿no?
1: Yo siempre recomiendo que a los que vienen nuevos, a los invitados y demás, cuando no te traigas tacones y tráete una rebequita por la noche. O sea, los tacones luego te los pones en fiesta, bien, tal, si tú quieres, cada uno. Pero la comodidad de poder subir, bajar cuestas y demás, luego dices, ay, no debería haberme puesto estos zapatos, no debería. Siempre recomiendo que tengas la opción de un zapato cómodo y una rebequita por si refresca por la noche.
0: Cuéntanos algo de la historia de Casares, algo que tú te sepas, no sé si sabes cuándo se fundó, si hay alguna iglesia que merezca la pena visitar o algún espacio monumental.
1: Sí, Casares tiene baños romanos, tiene torres vigías de la costa. Yo soy el responsable de programación. El director del festival, que es Javier Martos, es el experto en historia, que es que además es un crack y me da cosa intentar imitar su conocimiento. Pero de hecho hace unas guías allí en Casares él mismo por todo el conocimiento que tiene. Tiene cosas muy relacionadas con la Guerra Civil Española, que no voy a contar mucho porque todos sabemos lo que ocurre en la guerra. Tiene
0: que muere la gente,
1: Casares,
0: ¿no?
1: tiene mucha, mucha historia, ¿eh?
0: Sí, pues bueno, tendremos a Martos en algún momento aquí y nos contará un poco, nos venderá por qué hay que ir a Casares. Y ahora, véndenos esta 13ª edición. ¿Por qué deberemos ir a Casares?
1: Mira, Casares, una cosa que tiene, como decía antes, que al ser un festival pequeño, hace que todos estemos con todos. Invitado, jurado, público, organización, estamos en todo momento juntos. No es como ocurre en otros festivales más grandes, que simplemente con el hecho de tenemos que irnos corriendo que tenemos la cena en el hotel, pues ya hace que a lo mejor no pueda el público hablar con los autores. O allí no, allí Casares, estamos todo el rato juntos. Y estamos hablando y después de las películas, incluso después del coloquio, nos quedamos en alguna terracita comentando. Casares, hay una cosa que no lo he dicho antes, porque no es la programación mismamente, también hacemos talleres y cursos, ¿no? Entonces, por ejemplo, lunes, martes y miércoles es el taller de guión que este año imparte Santiago Modeo. Quien se inscribe al curso paga la inscripción y nosotros le ponemos alojamiento. Por lo tanto, tiene la oportunidad de estar por la mañana en el curso quedarse por las tardes para ver los documentales y los largos de ficción y compartir con los autores de estas obras. Y luego, entre todos, el hacer la familia del festival, que hacemos todos los años, hablando unos con otros y formando parte todos al mismo nivel, eso es maravilloso. Eso solo se puede dar en Casares. Esas son las cosas que dan los pueblos pequeños.
0: Dime una cosa, tengo curiosidad. ¿Qué implicación hay de la ciudadanía? O sea, que esos 9.000 habitantes, de alguna manera, se siguen, después de algo más de una década, se siguen vinculando a ese festival, ¿lo creen propio?
1: Sí, hay gente que está implicada, vamos, está la Asociación de Mujeres, no se pierde una. Hay los jóvenes a lo mejor están un poquillo más en sus cosas y depende de la película, ya curiosean esta película sí, esta no, pero por ejemplo, la Asociación de Mujeres no se pierde una, los políticos van a las pelis, o sea, es todos los estratos
0: No solo los
1: de
0: que mandan, sino
1: Casares.
0: los que están en la oposición también
1: Claro.
0: van a las pelis.
1: Claro, bueno, sí, ahí ya depende. Ahí depende.
0: Sí.
1: Pero van apareciendo. Lo bueno es que no es solo para un sector. Y también tiene una cosa que Casares, claro, como te he dicho, es un pueblo de montaña, tiene Marbella, Manilva al lado, Estepona. Viene gente de todos los lados a ver las películas porque eso que se da en Casares de la cercanía, poder hablar con los autores, luego el coloquio y demás. Es que solo se puede allí. Vamos, por la identidad del pueblo, por la forma de ser del pueblo.
0: Invitado, nos has hablado de Santi Amodeo, que es un peso pesado del cine andaluz. ¿Qué otros invitados vais a tener, de los que podamos
1: Mira,
0: disfrutar?
1: viene Paco Baños, estará por allí, estará Isa Sánchez, guionista, estará Ana Graziani, Samuel. Ay, me he quedado en blanco con el nombre.
0: Bueno, ya has dicho tres nombres. Paco Baños, cuéntanos algo para el público que nos está viendo. ¿Quién es Paco Baños?
1: Paco Daño es uno de los directores fundamentales aquí en Andalucía. Paco Baño tiene su primera película fue Ali, guionizada con Rafael Cobos. Y luego tiene una segunda película que se llama. Tiene un nombre complicado, ¿eh? Siempre estamos con la broma del gato. Pero son preciosas. Paco Baño tiene un estilo que entre el realismo mágico tiene esas cosas de descubrimiento y demás. Y luego, aparte de sus obras particulares, él trabaja dirigiendo capítulos.
0: Hemos vuelto a perder. El directo tiene estas emociones. A ver si
1: Se
0: tenemos suerte, como
1: me ha
0: antes, de
1: cortado.
0: recuperarte. Ahora te tenemos ahí.
1: Sí,
0: Estábamos.
1: se me ha.
0: Eso, me hablabas de Paco Baños, de su bonomía, de su manera maravillosa de contar, con lo que tú decías, con ese mundo de realismo mágico, digamos,
1: Realismo
0: a la
1: mágico.
0: andaluza.
1: Sí,
0: Muy
1: y
0: bien.
1: luego
0: Pero,
1: aparte.
0: sí.
1: Tiene esa parte escondida, tiene esa parte, bueno, no escondida, sino oculta porque nadie se acuerda quién dirige los episodios de la serie. Y Paco Baño está en muchos episodios, o sea, la mitad de los episodios de La Peste los ha dirigido él. Luego, episodio del Hijo Zurdo los ha dirigido él, que son como nombres que no están en primer plano, pero siempre están ahí. Paco Baño es esencial dentro de la dirección aquí en Andalucía.
0: Ana Graciani, que además acaba de estrenar.
1: Claro, es que tenemos su película allí en el festival que viene a presentarla y ella siempre ha sido guionista, por ejemplo, del mundo suyo y ahora por fin ha dado el salto con su primera peli.
0: Muy bien, que además tiene una actriz gaditana muy, muy joven. De la que la tendremos dentro de poco aquí con nosotros, que
1: Además,
0: es.
1: si te refieres a la es que es protagonista, o sea, muy
0: Sí, sí,
1: joven
0: sí,
1: y
0: sí.
1: ya casi lleva el peso de la película.
0: Sí, es una actriz. Ha trabajado con gente, pero vamos, no decimos su nombre porque realmente es un descubrimiento a nivel nacional. Es una actriz con mucho potencial desde hace años y sus padres están muy. Hablo de, digamos, porque aún es menor de edad, digamos, está en ese universo, realmente sus padres, gente con muy buena cabeza. que yo como padre, digamos, me preocupa siempre el hecho de que tus menores, cuando son menores de edad, pues sufran los daños a los Macaulay Culkin y que sean irreparables, ¿no? Entonces, bueno, ahí tenemos a esa no tan pequeña, ¿no? Y me visitabas a Isa Sánchez, muy querida en la Escuela de Cine de la Universidad de Cádiz, donde imparte clases, ¿no? Cuéntanos algo de Isa, ¿por qué la habéis traído?
1: Isa ya ha venido algún año de jurado. Cuando viene incluso como alumna a clases y talleres. Isa, lo que le encanta es estar con nosotros allí en el festival y formar parte del festival. Isa es un cielo como persona y una magnífica guionista. Isa, es que si no nos llama ella, la llamamos nosotros, porque siempre queremos tener a Isa alrededor en el festival, crea ambiente. Y luego, aparte, es una de las guionistas que, como le pasa a Paco en dirección, Isa está en muchas de las series, en Malaca, en El Ministerio del Tiempo. Es un nombre que está ahí, que son nombres que no suenan, no salen en los carteles, pero está una curranta del guión, sobre todo últimamente en serie, que está en las mejores series de españolas.
0: Sin duda, yo conocí a Isa Sánchez porque Javier Olivares, el creador del Ministerio del Tiempo, me dijo un día, estábamos tomando un café, él viene habitualmente a impartir clases a la Escuela de Cine, y me dijo, no puedes dejar de traer a Isa. Y la verdad es que tenía toda la razón del mundo. Digamos, hay una narrativa ahí muy interesante. O sea que, bueno.
1: Sí, Isa es genial.
0: ¿Se te está quedando alguien más en el tintero?
1: Pues así de nombre. Mira, viene a dar charlas a los institutos, que nosotros, aparte del taller de guión, dirección y otras cosas que hemos hecho allí durante la semana, traemos para que den charlas a los institutos de la zona, tanto de Manilva y de Casares, Estepona, San Pedro. Y este año viene Pepe Domínguez, que es el director de arte de La Peste, por ejemplo, o de Isla Mínima, del Hombre de las Mil Caras, y tiene un par de Goyas en su haber, a dar charla a los institutos, a hablar de dirección de arte, que nos parece que se debe conocer otros oficios del cine, que no todo sea guión, dirección y los actores, ¿no? Que se sepan. Entonces, este año hemos decidido enseñar el oficio de dirección de arte.
0: Ah, habéis hecho muy bien, es lo que tú dices. El cine se hace entre todos y muchas veces dices, bueno, hay profesiones que se olvidan o que no se destacan tanto, y la dirección de arte, que es fundamental, pues queda muchas veces relegada, ¿no? ¿Películas que vamos a poder ver?
1: Película. Pues mira, tenemos, como habíamos hablado antes, La Ventana Abierta de Ana Graziani. Tenemos también, a ver, no sé si tienes tú por ahí el listado, que yo muchas veces de memoria, no me quiero dejar ninguna, pero tenemos, mira, Pioneras, tenemos Pioneras de Marta López de Díaz, que no es su primera película, pero está cosechando bastante éxito. Marta ya estuvo anteriormente en el festival con otras pelis, me parece que fue con la que estuvo, fue con Mi Querida Cofradía. Y este año estará también con Pionera. Estoy intentando hacer de memoria, que no sé si tienes tú ahí acceso a la página web.
0: No la tengo ahora mismo aquí delante, pero bueno, no te preocupes porque sí, hablaremos. Sí.
1: Es que no me quiero dejar ninguna. Está Pionera, Quantica Rave, está Iván y Haduk, está también La Ventana Abierta, y terminamos el... Ah, y Auri, son las cinco películas de ficción, estaba de memoria recordando las películas, son las cinco películas de ficción que vienen a... los autores a presentar, a hablar de ellas, son con la que tendrán el premio a Mejor Película Andaluza y Mejor Dirección.
0: ¿Documentales? ¿Largo documentales?
1: Los documentales, La Priora, La priora, caballero Bonal, el miércoles, que estoy, yo me sé más o menos
0: Sí,
1: qué día
0: ahí sí podemos
1: tenemos
0: tirar,
1: todos los
0: Dani,
1: casos.
0: de las imágenes que teníamos, porque precisamente
1: Ah, vale,
0: recordábamos
1: la
0: los.
1: maravilla que se, ahora que has dicho las imágenes me he acordado, la maravilla que se muerde la cola. El jueves tenemos, vamos a tener, vale, el jueves tenemos, que además va a ser un cambio de horario con las películas. Normalmente proyectamos las películas por la noche y los documentales por la tarde. Y en esta vamos a hacer un pequeño cambio para proyectarlo por la noche. Se llama Como todo mortal. Es un documental que va a necesitar mucho de sala oscura, música muy sensorial. Yo recomiendo mucho que quien pueda venga a verlo a sala, porque la experiencia en sala no va a ser igual que luego cuando la pongan en plataformas o si la han visto antes en casa
0: Claro,
1: o lo
0: las
1: que sea.
0: películas en cine, proyectadas
1: Y
0: en grande,
1: el último
0: disfrutarlas.
1: documental, el último documental que me queda, que es Enlorcados.
0: Enlorcados.
1: Enlorcados, un documental sobre Lorca, que codirige Miguel Poveda, el cantante,
0: Sí.
1: y que él es el que nos va presentando toda su experiencia alrededor de Lorca y buscando Lorca y contando la historia de Lorca y un montón de sorpresas que tiene ese documental, un documental muy bonito que te deja llevar y te mece.
0: Bueno, aguanta ahí un momentito, nos vamos a otro
1: Sí.
0: bloque publicitario y volvemos enseguida.

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0: nosotros. Ahí te tengo de nuevo. Muchas gracias. Mira, estamos desgranando un poco el por qué. ¿Miembros del jurado que se puedan contar?
1: Todavía no lo hemos hecho público, Bruto. No sé si tú quieres decir algo.
0: No, yo ya he contado que soy uno de los miembros, pero no hace falta decir más. O sea que si todavía no se ha desvelado, lo dejamos ahí.
1: No, vamos, nos gusta ir con foto con cuentagotas. Son cosas que no vamos para tener publicaciones. Ya sabes cómo va también lo de las redes, que si no pones algo nuevo todos los días, parece que no funciona.
0: No, que no existe, ¿no? Sí. Vamos a ver, vamos a un tema un poco más complejo, que es el económico. ¿Se sabe, por lo menos en ediciones anteriores, con qué presupuesto contáis?
1: Pues siempre
0: lo pregunto porque eso suele ser público, digamos, necesariamente público de cara a, la, a las administraciones. Imagino que son 4 duros, pero bueno, porque la siguiente pregunta será qué entidades públicas y privadas os apoyan, ¿no?
1: Vale, para eso son las cosas. Yo, como soy responsable de programación, intento mantenerme al margen, más que no meterme en el trabajo de otros, porque ya están mis compañeros tanto en dirección y demás para estas cosas. Yo puedo hablarte de manera genérica de lo que escucho de oídas, porque ya te digo, no, igual que yo me encargo de la programación y mis compañeros te van a decir, espérate, ¿quién eras? ¿Voy a llamar a Valen que te yo estoy en la misma situación en la parte, vale. La parte económica. Entonces, sí sé que algunos, o sea, te puedo decir que el principal patrocinador es el ayuntamiento.
0: Sí.
1: ¿Vale? Es el que más aporta. Luego tenemos patrocinadores privados que aportan y algunos.
0: Diputación no entra porque al ser una población de 9.000 habitantes.
1: Creo que. Es que algún año ha entrado, otro año no ha entrado y yo creo que este año está dentro. Pero claro, no, eso bueno, Javier es el que debería.
0: Se lo preguntamos a Javier Martos en su momento, ¿no? Pero que es un poco. Es que me ha parecido, lo pregunto porque en el cartel no me ha parecido ver el logo de Diputación. Y ya sabes que generalmente las instituciones, lo primero, antes de mandar el dinero, lo primero que te piden es que coloques su logo en un lugar destacado. Claro, ¿no?
1: Yo sé que el año pasado, el anterior, colaboró, Diputación estuvo colaborando. Y este año, pues ya no sé si al final no ha habido acuerdo o ha entrado de otra manera con otra acción. No lo sé. No lo sé. Ya te digo que a mí. Lo que me mantiene sano es no meterme en esas cosas.
0: Bueno, ¿has tenido algo que ver con el precioso cartel que ha hecho Sonia? Sonia Salmerón.
1: No. A Sonia se le dio unas indicaciones y ella ha partido de ella toda la idea. Se le dio unas indicaciones y tenemos. Nosotros hemos intentado que este año vaya esta idea, tal, pero que ella ha hecho su interpretación. Aunque luego no hay que ver, bueno, sí, hay una base ahí con lo que se le dijo y yo creo que a los artistas hay que darle rienda suelta. Son los artistas son los que deben pensar en arte.
0: Tienes toda la razón. Otro tema Espinosa, que ahí quiero saber tu opinión. Las exenciones fiscales. Hablamos de Andalucía, donde a diferencia de 3 comunidades autónomas, ya me meto en territorios nacionales, Euskadi, Navarra y Canarias tienen una singularidad que les permite financiar el coste para los productores, productoras, casi al 50%. Eso a mí me resulta desde hace mucho tiempo escandaloso y que en este caso creo que tanto Gobierno Central como en este caso Junta de Andalucía debería buscar la manera absolutamente legal y razonada de que maravillosos lugares como son Euskadi, como son Navarra y como son Canarias no tengan ese juego donde coincidirás conmigo que películas, pues no sé, por ejemplo, la película producida por José Alba, un excelente productor malagueño, con el gaditano Alexis Morante, la película de Gila, se haya rodado fuera de nuestras fronteras, hablo de nuestras fronteras andaluzas, ¿no? Y se ha hecho por temas económicos y tantas así, ¿no? Que se ha rodado en Euskadi, con unos parajes de exteriores monumentales, con una coproducción vasca, pero subyace

0: lo económico. ¿Cuál es tu opinión al respecto?
1: Yo creo que es muy necesaria en cuanto a arreglar todo el tema fiscal aquí en Andalucía. O sea, tenemos plató, estamos intentando crear plató en Andalucía como, o sea, vienen desde Estados Unidos a rodar a Almería y vienen aquí y tenemos equipo de grabación. O sea, es que no tendríamos la necesidad de movernos de Andalucía, pero luego tenemos ese choque en cuanto a lo fiscal. Que hace que ahora mismo hay muchas películas en Canarias rodándose andaluzas y series andaluzas con producción andaluza. ¿Por qué se van allí? Por todo el tema de la fiscalidad. No se va porque que lo veo que sería antes decir voy porque tengo que grabar en este sitio que está allí o tengo esto que solo encuentro allí. Pero si no, si solo es por tema económico y por temas de hacienda. Hagamos lo mismo aquí, atraigamos industrias. Nosotros tenemos aquí tanto los lugares como los equipos técnicos como equipos artísticos para que Andalucía sea primera potencia de cine, ¿eh?
0: No, no, eso no me cabe de duda. Yo creo que estamos hablando de temas, bueno, que atañen a lo económico y a la política, donde los fueros navarros y otras singularidades hace que, por ejemplo, en este caso, Cataluña, como otras comunidades autónomas, no se vea beneficiada. Digo, porque siempre es el gran tótem, ¿no? Decir, ¿por qué los catalanes? No, no, los catalanes en este caso están en igualdad de condiciones con Andalucía. Y además no se trata de mi opinión, líbreme quien sea, de opinar en contra de nadie. Yo creo que hay que remar siempre a favor y que las películas se hagan en nuestro país es un lujazo, ¿no? Pero que yo creo que Andalucía necesita, no sé si plantarse y negociar con entre eso. Gobierno autonómico y gobierno de la nación, y posiblemente a lo mejor hasta el gobierno europeo, para eso, para que las películas que se quieren rodar en Andalucía, como el caso que te acabo de comentar, Alexis Morante decía, yo hubiera rodado en Grazalema. Tú, por lo que me estás contando, no conozco a la perfección el entorno de Casares, pero ahí hay bosques donde se podrían rodar esas maravillosas películas que luego se han rodado en Álava, en Vizcaya, digamos, que además a los que le tengo especial cariño porque yo he vivido durante unos años en Bilbao, ¿no? O sea pero no se trata de eso, se trata de que las películas que se quieran rodar en Euskadi se puedan rodar en Euskadi y las que se quieran rodar en Casares se puedan rodar en Casares sin temas económicos
1: Claro,
0: que nos.
1: que no sea por intereses económicos por lo que se muevan de un lado a otro, que se quede, los dineros se puedan quedar en su sitio si es que tienes la posibilidad de rodar allí, como tú dices, por los bosques. Pues si yo quiero este bosque y solo está en Euskadi, pues me voy a Euskadi a grabarlo. Que está en Canarias, me voy a Canarias, pero no por el tema económico.
0: Sí, la verdad es que sí. Bueno, toca despedirnos. Anímanos, haznos un discurso programático de por qué. ¿Hay alojamientos disponibles para los que de ahora mismo nos estén viendo y digan, venga, queremos ir? Anímales, dales hasta precios significativos de decir, venga, ¿cómo lo hacemos? Si yo quiero ir a mí me vais a invitar y yo estoy de lujo, pero los que de pronto vean el programa y dicen, pues si Casares está a tiro de piedra de todo, ¿no?
1: Mira, Casares, yo siempre el festival cuando invito a alguien digo que son unas vacaciones de cine en todos los sentidos, porque es un pueblo donde vas a estar relajado, puedes comprar pan en la tienda, puedes estar viendo, que además son de esos sitios que la plaza central bulle por las mañanas y sigue viendo la energía del pueblo allí concentrado en la plaza mientras que estás desayunando, si quieres. Son unas vacaciones porque tienes la playa al lado, tienes pueblo de la Costa del Sol cerca, Casares tiene unos baños romanos en su territorio que está allí cerquita, que te puedes dar un bañito estupendo, te puedes perder por bosque, te puedes. Tiene de todo, está todo cerca, Gibraltar también está cerca. Si quieres venirte unos días y por la mañana te vas a hacer tus excursiones fuera y por la tarde documentales, películas, hablar de cine, terracita luego para seguir comentando más de cine si no te has cansado. Casares va a ser un disfrute y con unos invitados y una familia del cine que se crea cada año, porque es curioso que quien descubre el festival al año que viene está allí y siempre nos vemos todos y decimos que otro año más, ¿no? Que ya pasa un año, hay que ver cómo pasa el tiempo. Esa cosa de la familia, de verte, de estar acostumbrado y echar de menos, este año no ha venido tal. Y todo eso, formar parte de la familia del Festival de Casares, es un disfrute. Todos los que vosotros lo forméis y para todos, es que formar parte lo disfrutamos todos.
0: Tienes toda la razón. Me estaba acordando ahora mismo que tenéis una población muy cercana, que es Gaucín, donde se produce un hecho que hace unos años, cuando yo conocí Gaucín, me pareció sintomático, ¿no? Que es que en Gaucín hay una población de extranjeros, gente culta, gente dedicada al arte contemporáneo, digamos, pintores, escultores, que junto a la población autóctona histórica, digamos, que sorprende mucho. Y he tenido la suerte de estar varias veces en Gaucín, de poner en pie una exposición de arte contemporáneo, o dos para ser exacto. Y la verdad es que eso son poblaciones que a lo mejor, yo estoy haciendo el programa desde Cádiz, ¿no? Desde el puerto de Santa María, pero que son desconocidas, que de pronto cuando te mueves dices, qué pasada, que ahora voy a conocer Casares, pero Gaucín me sorprendió muy, muy gratamente. También es un pueblo escarpado ahí en la montaña,
1: Sí.
0: muy cuidado
1: Y como
0: y.
1: dices, están muy cerca, tienen la carretera que los conecta directamente y hay mucho movimiento entre Casares y Gaucín. Son poblaciones hermanas.
0: Sí. Y lo que tú decías, yo soy un loco de Gibraltar, hago mis vacaciones en Gibraltar, tengo buenos amigos llanitos y estáis también a nada de Gibraltar.
1: Nada, está a 20 minutos.
0: Con lo que supone además de producciones internacionales. Imagínate que en un momento determinado lanzamos una convocatoria a gibraltareños, no sé si lo habéis hecho en algún caso. Hay
1: No.
0: directores de cine, sobre todo. Yo conozco algún que otro director de cine que trata el cine de terror, el cine de género, y que es gibraltareño, que rueda en inglés y muy interesante, ¿no? Que son 30.000, no son más, pero que han creado un pequeño país que no es ni España ni Reino Unido, ¿no? Sino
1: Correcto.
0: que esa es mi opinión
1: Ellos
0: de
1: tienen su identidad y lo han demostrado con el tema del Brexit, ¿no? De decir, no, no, vosotros saliros fuera, que nosotros no nos quedamos aquí, que no tenemos nada que ver
0: Sí,
1: con lo que estáis opinando.
0: mandando a la porra al Farage y a toda esta gente, digamos, al Boris Johnson de la época, y diciéndole no, no. Y ahora tenemos la suerte, tanto ellos como nosotros, de estar en ese mundo Schengen, donde ya desde mediados de julio podemos cruzar la frontera, tanto ellos como
1: Ningún
0: nosotros, sin
1: problema.
0: aguantar esas colas interminables. Ya te digo que bueno, que el mundo tiene que ser un poco eso, ¿no? Las fronteras aparte. Pero bueno, ya eso ya hablaremos con ese cafelito que me has prometido y esa tertulia tranquilamente. Oye, es un placer tenerte. En otra ocasión tendremos a tu cartelista, a Sonia Salmerón, que hoy tenía una reunión y bueno, pues esperaba que pudiéramos conectar con ella, pero tenemos mucho tiempo en No Solo Cine.
1: Sí, investiga su obra que es muy interesante y es bastante, tiene un estilo muy personal.
0: Claro que sí. Pues Valen, ya te llamo como si fueras un amigo. José Antonio
1: Lo somos, lo
0: Valencia,
1: somos.
0: eso espero. Pues un fuerte abrazo, nos vemos en breve
1: Nos
0: y
1: vemos, hombre.
0: larga vida al Festival de Cine Andaluz de Casares.
1: Larga vida.
0: Un abrazo. Bueno, y ahora para despediros, que os quedan unos segundos, vamos a ver unas imágenes de esos dibujantes de cómic por los que uno daría la vida, en este caso con más motivo. Estamos viendo ahí al dibujante fallecido con 30 y muy pocos años, que era Yves Chalan, en los años 80, y que dentro de unos días, como os decía la semana pasada, me escapo a París y una de las cosas que voy a hacer es ir a ver a la galería Mazón. La exposición retrospectiva de este magnífico ilustrador y sobre todo historietista, que fue Yves Chalan, de lo que se llama la línea clara, que muy poca gente ha superado. Estamos viendo imágenes que ha organizado Isabel, su mujer. Ahí tenemos algunos álbumes, las portadas de algunos álbumes de Yves Chalan, que es un continuador estético del dibujante de Tintín, que es que era Hergé, digamos, y que en mi opinión superó narrativamente y con una línea muy muy muy naive, muy juguetona. Estos son dibujantes que en uno de los libros, y promovido por Isabel, por su mujer, hicieron continuos homenajes a la propia imagen de jovencito treintañero que tenía Ives, que murió en un accidente de auto, no solo él, sino su hija. Bueno, pues sin más, nos vemos la semana que viene. Un fuerte abrazo y aquí se despide No Solo Cine. Hasta ahora.

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Hola, bienvenidas, bienvenidos al Puerto del Jazz. Saludos afectuosos, abrazos múltiples de parte de todas estas personas interesadas por el jazz que hacen posible este programa, este equipo de verdaderos forofos de esta música. Por supuesto, en el cual me incluyo, mi nombre es José Luis Caucelo, y siempre, aunque ya los más habituales lo sabéis, siempre me gusta recordar desde dónde hacemos este programa. Este programa se realiza desde la emisora municipal del Puerto de Santa María, radiopuerto.fm. Se puede escuchar a través de su propia página web, desde el dial de la frecuencia modulada para la ciudad, el 107.8. Y bueno, para los que no pueden escucharlo en directo o bueno, quieren escucharlo en otro horario, tenemos también la edición en podcast, como son Spotify, iVoox o Apple Podcast. Y siendo esto un programa dedicado al jazz, no podemos dejar de acordarnos de ese gran divulgador que fue Juan Claudio Cifuentes Fifu, que decía al comenzar sus programas una frase inolvidable: esto es un programa de jazz para ti que te gusta el jazz.

Bueno, y como te gusta el jazz, pues intentamos por todos los medios que nuestro programa tenga pues el nivel mínimo que tienen nuestros oyentes, y es un nivel muy alto. Así que bueno, intentamos por todos los medios que la calidad que tiene nuestro programa pues sea pues eso, por lo menos interesante para nuestros oyentes. Deciros que bueno, este programa de hoy lo vamos a dedicar a un músico brillante, diríamos muy brillante, porque es un músico que no se queda en simplemente pues eso, ¿no?, escuchar, en reproducir la música pues sin personalidad, reproducir la música sin aportar mucho de sí mismo. Y este es Jason Moran, un grandísimo músico que tenemos la suerte, el gusto de tenerlo como invitado principal. Jason Moran nace en Houston, en Texas, en el 75. Es un pianista y compositor, como hemos dicho anteriormente, músico pues muy heterodoxo. Bueno, es muy reconocido por la crítica, ganador de un montón de premios, que combina elementos del stride piano, el estilo stride, el estilo moderno, creativo, la música clásica y el propio hip-hop, entre otros estilos. Fue designado en 2010 para el premio MacArthur Fellow. De hecho, el último trabajo, que no lo hemos traído hoy al programa, es un trabajo que se sale bastante de lo que es el jazz contemporáneo y el jazz clásico. E interesante también, el que quiera ver el jazz desde otra perspectiva, que bueno, este gran músico pues le da. Vamos a empezar a escuchar a Jason Moran en nuestro programa, y nos vamos a ir al año 2005. Sam Mother es el nombre de este trabajo, donde está acompañado por bueno, un trío muy habitual en este pianista: el bajista Tarus Mateen y el baterista Nasheed White. Bueno, un trabajo, bueno, deciros que graba muy muy bien. Graba muy bien. Todo lo que he escuchado de Jason Moran tiene un nivel de grabación excelente. Y bueno, en este trabajo, que se llama Same Mother, de 2005, vamos a escuchar I'll Play the Blues for You.

Bueno, deciros que Morán empezó a tocar el piano con 6 años. Estudió en la Houston High School, pasando después a la Manhattan School of Music, donde estudió con el pianista, con el gran pianista Jackie Bird. Recibió además clases de otros pianistas como Muhal Richard Abrams o Andrew Hill. En el 97, cuando Moran ya era veterano en la Manhattan School, fue invitado a incorporarse a la banda del saxofonista, del gran saxofonista Greg Hosby, para una gira en Europa. A este saxofonista le gustaba mucho la forma de tocar. Y bueno, después de esta gira, Moran continuó con él, aún después de su regreso a Estados Unidos, pues realizando sus primeras grabaciones con Hosby para el gran sello Blue Note. Bueno, Blue Note, al ver el nivel, pues lo ficha, con un propio contrato para Blue Note. Y bueno, ya en el 99, pues edita un disco que se llama Soundtrack to Human Motion. Bueno, creo que es más que interesante este músico. Estuvo acompañado en el álbum por el propio Hosby, por Harry Herland a la batería, un compañero de clase de la Manhattan School, y el vibrafonista Stephen Harris, y cómo no, el bajista, el gran contrabajista Lonnie Plaxico. Bueno, pues creo que, bueno, más que interesante este gran músico que tenemos hoy en el Puerto del Jazz. Vamos a seguir escuchándolo. Saltamos del 2005 al 2010, y de hecho el trabajo se llama 10-10. Un trío que suena de auténtica maravilla. De nuevo son sus compañeros habituales, Tarus Mateen al bajo y Nasheed White a la batería. Un trío súper engrasado, un trío que funciona a las mil maravillas. Escuchamos el tema To Bob Wattle of Paris.

este rompedor de estilos, este gran músico, además de grabar con su propio nombre, ha tocado con un número importante de músicos muy importantes como Charles Joy, Cassandra Wilson, Joe Lovano, Don Byron, Steve Coleman, Lee Konitz, Christian McBride, Ravi Coltrane. Bueno, ha recibido un montón de premios, incluido el Jazz Journalist Association, también la revista Don Beat lo ha premiado. En fin, un músico con un nivelazo que, bueno, actualmente ejerce labores de profesor en la New England Conservatory of Music y en la propia Manhattan School, cubriendo la plaza que tenía su propio profesor, Jackie Byard. En fin, bueno, espero que os haya gustado nuestro invitado principal de nuestro programa, y nos vamos a ir, saltamos a 2021. En este caso es un trabajo precioso, increíble, de dos músicos, el gran saxofonista Archie Shepp y Jason Moran al piano. Let Me People Go. Y son ellos dos, simplemente. Bueno, el disco suena de auténtica maravilla. Hemos elegido un tema hiper conocido, pero que en manos de estos dos maestros suena diferente. Suena nuevo y suena grande. Round Midnight. El piano de Jason Moran y el saxo del gran Archie Shepp.

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5: Bueno, como dijimos la semana pasada, vamos a abrir ahora nuestra segunda parte y como dijimos, vamos a intentar también pues semanalmente dar un paso atrás, dar un paso al pasado, no un paso atrás, no nos equivoquemos, un paso al pasado para escuchar algún que otro clásico que, bueno, también nos lo han pedido y creo que tienen razón de que tenemos que también no solo mirar siempre hacia adelante, sino de vez en cuando dar un pasito atrás y escuchar cosas como lo que vamos a escuchar ahora. Cannonball Adderley y Bill Evans, bueno, pues sacaron un trabajo precioso en 1963. Bueno, una maravilla de trabajo, nunca hemos traído a Cannonball Adderley y Julián Edwin Cannonball Adderley nace en el 28, muere en el 75. Fue un saxofonista alto muy influyente, pionero del hard bop y del soul jazz. Nació en Florida, una familia eminentemente musical, ¿no? Curiosamente, yo particularmente no sabía que el apodo de Cannonball venía de Cannonball, de caníbal, porque por lo visto en la escuela secundaria pues tenía un gran apetito. Y bueno, evolucionó este apodo a Cannonball. Bueno, ha tocado por ejemplo con Miles Davis, participó en dos álbumes legendarios, el Milestone en el 58 y el King of Blue del 59. En fin, un músico muy, muy importante, que, bueno, grabó más de 140 álbumes, colaboró con los más importantes. En fin, vamos a disfrutar un montón de este trabajo que, por cierto, lo han remasterizado y lo han hecho bien, curiosamente bien. Ya sabéis que no somos demasiado aficionados a que se remastericen cosas sin el mínimo nivel para no desvirtuar el mensaje. Y este es uno de ellos. Está remasterizado. Hay varias remasterizaciones, pero esta me parece muy buena, muy buena. Por supuesto, Bill Evans al piano, Percy Head al bajo y Connie Kay a la batería. 63, realmente una auténtica joya este trabajo que vamos a disfrutar ahora mismo. Know What I Mean es el tema que vamos a escuchar y que suena así de bien.

Bueno, pues seguimos después de este de Canoval, Alderley y Bill Evans. Nos venimos a nuestra casa, a nuestra península. Vamos a escuchar un trabajo de Jorge Rossi. Ya sabéis, hemos traído muchas veces al programa. Nos parece un genio increíble, tanto en el vibráfono como a la batería, como al piano. Está acompañándose de otros dos grandísimos músicos, como Fred Thomas, un multiinstrumentista, y otro baterista que se llama Phelan Burgoyne. Este músico es británico, nació en el 94 en Suffolk, principalmente percusionista y compositor, aunque bueno, también le da a la fotografía. Estudió en la Purcell School, una prestigiosa escuela de música en Watford. Luego tuvo su licenciatura en jazz en la Royal Academy of Music de Londres, donde coincidió con músicos muy importantes. Este músico ha tocado en escenarios muy importantes de Europa, también en el Ronnie Scott Jazz Club de Londres. Ha compartido escenario con gente como Kenny Wheeler, como Dave Holland, Bill McCarthy, en fin, un buen músico, evidentemente, gente importante de la esfera jazzística. Y vamos a escuchar un trabajo que a nosotros nos parece muy avanzado en el tiempo, año 2025, The World Is Not The Thing. La palabra no es la cosa, ¿no? Como haciendo un amago a que la palabra no es lo importante, sino el hecho. Jorge Rossi, Fred Thomas, Phelan Burgoyne. El tema que vamos a escuchar es Age Old.

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Hola, muy buenas tardes. Estrenamos semana, estrenamos agenda y muchas historias y mucha actualidad que contar aquí en el programa de Mar. Quédense porque comenzamos ya mismo.

0: Ahora sí que comenzamos el programa y lo hacemos con Enrique Iglesias, teniente de alcalde de Educación, Patrimonio Histórico y Cultura. Enrique, bienvenido.
1: Muy buenas.
0: Hace muy poquito se ha presentado la oferta educativa municipal 2026-2027 y hablamos cerca de 92 actividades. Bueno, son muchas. ¿Cómo se ha organizado tantas?
1: Bueno, lo importante realmente no son la cantidad de actividades, sino la finalidad que tienen y la utilidad que tienen para poder completar o complementar el currículum de los alumnos y alumnas de nuestra ciudad.
0: Sí, porque se habla de convertir el puerto en un gran espacio de aprendizaje, ¿no? ¿Qué significa, por ejemplo, en la práctica eso aquí en la ciudad con los más pequeños, con la colaboración de los centros, de los colegios?
1: Bueno, la idea o un poquito la filosofía de la oferta educativa es que convertir a la ciudad en escenario de aprendizaje, ¿no? Uh-huh. Y convertir el colegio en una zona donde también se construye ciudad. Claro. O sea, es un poco mezclar los dos conceptos. Y bueno, la oferta educativa ofrece una serie de actividades que, uh-huh, que va a permitir al alumnado pues conocer realmente su ciudad. Uh-huh. Desde el punto de vista histórico, desde el punto de vista anecdótico, con todas las actividades que hay. Pero también le va a permitir el Puerto de Santa María y las actividades que ofrece la oferta va a permitir que todos aquellos conceptos que trabajan dentro del aula cobren vida, ¿no? En sus calles, en sus barrios, en su entorno más próximo.
0: Sí, Enrique, porque vemos actividades, ¿no?, que lo hemos visto en la oferta de patrimonio, como tú nos has dicho, de cultura, de medio ambiente, deporte, salud, convivencia, tecnología. Bueno, es que el abanico es muy amplio.
1: Claro, tan amplio como las curiosidades y los intereses de todos, ¿no?
0: Sí, porque también vemos que el programa incluye cargadores de Indias, bodegas, Río Guadalete, pesca, Enrique Ochoa, que todavía está en la exposición, que estará hasta el mes de noviembre en La Victoria, en el Monasterio de La Victoria.
1: Efectivamente.
0: Bueno, pues es que hay de todo, ¿no? ¿Hay un aspecto de la historia del puerto que considere especialmente importante de recuperar o incluso transmitir a las nuevas generaciones de lo que estamos hablando, de
1: bueno,
0: los pequeños?
1: Hay tres actividades fantásticas que creo que son muy interesantes, además porque las pueden hacer en la misma mañana, ¿no? Que es la visita al Museo Municipal, en Hospitalito, la visita a Cargadores a India y la visita al Ayuntamiento. Uh-huh. Y yo creo que con esa mañana te llevas una visión de la ciudad bastante, bastante completa.
0: Bueno, y este año pasado, ¿no?, con toda esta oferta que habéis también propuesto, ¿cuál ha sido la reacción de los más pequeños, incluso cuando han ido al Ayuntamiento, a todos estos patrimonios culturales?
1: Bueno,
0: ¿cuál ha sido? ¿Te ha sorprendido la reacción?
1: Ellos siempre se sorprenden porque ellos, la verdad que los chicos y las chicas pues suelen tener siempre una predisposición a aprender fantástica y son muy entusiastas. Y yo personalmente que llevo la actividad de la visita al ayuntamiento, que les acompaño, pues para mí es una bombona de oxígeno, la verdad. Que suelen ser los miércoles. Y los miércoles pues me levanto con otra, claro, con otra actitud porque realmente es gratificante. Y ellos ellos me leen la cartilla, ¿eh?
0: Ellos
1: llevan perfectamente sus inquietudes, se quejan, ellos no tienen filtro,
0: claro,
1: pero lo hacen desde una profunda humanidad y con todo el cariño del mundo, ¿no? Y con unos ojos, desde unos ojos que nosotros ya no tenemos. A veces, claro, y está bien tener la perspectiva que ellos tienen, sí.
0: Hay también una actividad cultural gratuita en el Teatro Pedro Muñoz Seca para eso y bachillerato, ¿no? ¿Qué papel quiere que desempeñe el teatro, por ejemplo, municipal en la formación de los jóvenes?
1: Esta actividad es nueva y es muy curiosa porque es cierto que ya venimos haciendo con Balbo la jornada de teatro grecolatino y vamos a ampliar a una jornada más sobre el teatro en el siglo de oro. Pero está ideada, está diseñada para que sea de una manera muy divertida, muy didáctica y que va a enganchar a todos aquellos que vayan, sí.
0: Fíjate, bueno, es como novedad, ¿no? Podríamos decir la novedad, ¿no?
1: Una de las novedades. Este, tenemos otra novedad que es el Puerto Innova, que es un certamen.
0: Exactamente.
1: Que es un certamen de innovación educativa para los centros de la ciudad, donde todos los centros que quieran participar pues pueden presentar y compartir pues aquellos proyectos que ellos consideren que son buenas prácticas, que les funciona y que quieran compartir con el resto de la ciudad, ¿no? Y se va a valorar de manera especial por aquellos proyectos que ayuden y que contribuyan directamente en el desarrollo del día a día del puerto.
0: Otra de las novedades o de las líneas, ¿no?, que me llama la atención es el peso que adquieren el bienestar social y el bienestar emocional, la autoestima, ¿no? Y sobre todo informar y hablar de las redes sociales.
1: Claro, nosotros intentamos ir actualizándonos con las necesidades reales que tienen en nuestros centros educativos, ¿no? Nosotros cada año pasamos un cuestionario a los profesores y a Ajá. todos los usuarios que participan en la oferta educativa para que nos orienten realmente cuáles
0: Ahí
1: son.
0: está.
1: Nosotros podemos tener una idea, nosotros podemos estar muy encima, pero los que palpan la realidad y las necesidades importantes pues son los docentes, ¿no?
0: Ahí está, y que sepan la juventud, los adolescentes, ¿no? Los niños, pues que sepan usar bien lo que son las pantallas, los móviles y sobre todo manejar bien la información que hoy en día está ahí y no se recoge de igual forma.
1: Habría que enseñarle también a los mayores.
0: Eso
1: primero.
0: Empezando por ahí.
1: Los niños saben más usarla mejor que nosotros. Pero sí. Entiendo por dónde vas.
0: Exactamente. También otras las actividades, hay visitas al ayuntamiento, bomberos, a Pensa, el Edar de la Jalera. Bueno, es que es tanto y una amplia variedad que lo tengo apuntado, Enrique, porque no quería que se me pasara nada y puntualizar dónde van a estar, ¿no? Porque cree que descubre un niño cuando entra, ¿no? Por primera vez en esos espacios, ¿no? En Apensa, en el Edar, en los bomberos, ¿no? Y conoce cómo funciona su ciudad, porque prácticamente ellos lo ven, pero no son conscientes de cómo funcionan, cómo se desarrolla, cuántas personas hay detrás y todo lo que hay que mover para que todo funcione y esté todo a disposición del ciudadano.
1: Efectivamente, y no solo, y vuelvo a hacerle un poco la comparación, no solo los niños, los mayores.
0: Los mayores,
1: ¿no?
0: Exactamente.
1: Cuando ejercía la docencia y participaba como profe en estas actividades, pues descubría muchísimos aspectos de funcionamiento de la ciudad que ni se te pasa por la cabeza, ¿no? Nosotros nos levantamos y parece que todo ocurre automáticamente y no, hay muchísimo trabajo, mucha coordinación y mucho esfuerzo detrás para que las cosas funcionen, que a veces funcionan mejor, otras peor.
0: Claro.
1: Pero la intención de los que estábamos detrás es que siempre salga lo mejor posible.
0: Y dentro de esta oferta también habéis anunciado y habéis comentado la climatización de más de 340 aulas en los diferentes centros del puerto, ¿no?
1: Claro, en este evento que tuvimos, aparte de presentar la oferta educativa, pues era un poco el acto inaugural del curso escolar, ¿no? A nivel municipal. Pues hicimos un repaso pues todo de todas las inversiones que se están haciendo, todo lo que estamos intentando hacer para mejorar la calidad del día a día de nuestros niños y de nuestros docentes. Ya de los tres PIRCE que nos comprometimos a hacer, ya hay uno ejecutado al 100%, el segundo PIRCE se va a licitar en estas próximas semanas. Y esta semana ya empezamos a visitar los colegios para recoger las necesidades para el tercer PIRCE, ¿no? Y comenzar ese proyecto. Otra de las cuestiones que vamos a hacer, como bien has dicho, es que el tema de la climatización, que vamos a dotar de aire acondicionado a aquellas aulas que todavía no tienen o ya son muy obsoletos los aparatos, ¿no? Esto lo vamos a hacer según lo que nos han solicitado los directores. Claro. Nosotros hemos preguntado a los directores de los colegios qué necesidad de aire acondicionado tenéis y vamos a atender pues todo lo que han solicitado.
0: Enrique, el puerto tiene patrimonio, tiene flamenco, teatro, música, bueno, porque todavía estamos disfrutando, ¿no?, de esa oferta cultural que hemos tenido tanto de flamenco en el Monasterio de la Victoria, bueno, el jazz que tuvimos, bueno, es que ha sido, podríamos hacer un balance de cómo ha ido esa oferta durante todo el verano y parte del invierno pasado.
1: Porque se nos ha ido de las manos.
0: Totalmente.
1: Porque todavía seguimos. O sea, este viernes 25 tenemos a Totten Ensemble en el Monasterio de la Victoria, dentro de lo que es la parte de la exposición de Enrique Ochoa, porque van a interpretar música de los cuadros que están expuestos, ¿no? Como sabéis, la exposición es sobre la plástica musical y de esas obras que están representadas en pintura vamos a escuchar esa música, ¿no? Va a ser muy, muy interesante. Hasta octubre todavía tenemos actividades del verano, ¿no? Porque se nos ha ido alargando. Era tanta la programación que no la hemos podido comprimir más, ¿no? Se nos ha ido un poco de la mano, pero con muchísima ilusión, con muchísima... realmente estamos muy contentos del resultado. De hecho, ya estamos todavía, no hemos terminado, estamos agotados y hemos enlazado ya con los colegios, con el inicio del curso, pero ya estamos pensando en qué queremos hacer para el verano que viene, cómo lo vamos a plantear, ¿no?
0: Sí, porque ha sido todo un éxito. Muchísimas personas que han disfrutado porque ha sido una oferta tan amplia y tan diversa porque que le gustaba el flamenco, el jazz, Javier, que también estuvo este año aquí en el puerto. Bueno, es que ha sido tremendo.
1: Sí, todas las actividades han sido fantásticas. Yo no sé por qué, pero a mí me ha emocionado especialmente todo lo que es el festival de escenas al aire, el teatro y las artes escénicas en la calle, porque ha habido muchísimo público.
0: Exactamente.
1: Pero tanto cuando era en el centro de la ciudad, en el Parque Calderón, en el Castillo, uh-huh. en el Tejar, en Jardín Decano, en el Juncal, en todos los espacios donde hemos hecho actividades, se ha llenado de público. Y eso es, uh-huh. eso es la gasolina que te hace que quieras seguir y que uh-huh. hay gente que realmente disfruta con aquello que planteamos.
0: La verdad es que sí. Y ya, Enrique, tú llevas, como bien he dicho al principio de la entrevista, cultura, patrimonio histórico y educación. Y sí que es verdad que hay una relación entre ellas.
1: Totalmente, totalmente.
0: Van cogidas de la mano.
1: O si no la hay, yo...
0: Tú intentas desde que la haya.
1: Y todo el mundo, todos los compañeros, pues me dicen que soy un poquito pesado, ¿no? Pero lo intento llevar a cada área desde el prisma pedagógico, que es que no le encuentro sentido si todo lo que hacemos no tiene una visión hacia los más jóvenes, ¿no? Uh-huh.
0: Mm. Pues Enrique, muchísimas gracias por haber venido, por habernos presentado estas actividades que ya poquito a poco iremos hablando y desarrollando y diciendo los días exactos donde se va a desempeñar y las ubicaciones.
1: A vosotros siempre por darnos voz.
0: Gracias, Enrique. Y nosotros vamos a dar un breve descanso, que tenemos muchísimas entrevistas, mucha actualidad más que contar. Quédense, no se nos vayan, que enseguida volvemos.

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0: Bueno, pues ya estamos de vuelta. Como veis, tardamos muy poco en de esta publicidad y vamos a hablar con Ana Becerra. Ella es académica de la Academia de Bellas Artes de Santa Cecilia. Ana, bienvenida.
1: Muchas gracias.
0: Y vamos a empezar dándote la enhorabuena, ¿eh? Porque eres la nueva académica. ¿Cómo fue ese día? ¿Cómo viviste ese día?
1: Pues fue muy emocionante para mí. Fue un día que no voy a olvidar porque fueron tantos elogios, tanto hablar claro. de toda mi labor y la verdad es que no terminaba de creérmelo y era como si estuviera en una nube.
0: En una nube, Ana, porque ¿qué supone personalmente, ¿no?, este reconocimiento después de tantos años de trabajo? Porque ahora hablaremos de tu vida.
1: Pues mucho, un honor y un privilegio pertenecer a la academia. Yo nunca pensé que podían llamarme, pero
0: ahí está.
1: Por la labor hecha y por todo lo que ellos han valorado, pues han decidido que sí, que era apta para poder pertenecer a la academia.
0: Sí, porque
1: academia,
0: mira, esta institución, ¿no?, que está vinculada a la cultura, al patrimonio, ¿no?, histórico, ¿no?, que te sí. reconoce, te ha reconocido precisamente el trabajo de una historiadora y archivera, porque tú te has dedicado toda tu vida al archivo del ayuntamiento.
1: Sí. Toda la vida.
0: ¿Toda la vida, Ana?
1: Bueno, desde que terminé la carrera, no siempre al archivo del ayuntamiento, porque al terminar en el 83, pues uh-huh. sí se creó el Aula Menesteo de Investigación Histórica, y éramos jóvenes, entonces recién licenciados los que la creamos, e investigamos muchísimo. Yo hice en esa época la tesina en el archivo municipal, fíjate. Y ahí fue mi primer contacto, uh-huh. y de trabajo fue después del incendio. De 1986.
0: Pero te quedaste en el puerto.
1: Me quedé, sí.
0: Bueno, te quedaste.
1: He trabajado
0: exactamente.
1: En muchos sitios, en bibliotecas de Cádiz, en la universidad, uh-huh. en Jerez, sobre todo en el Consejo Regulador del Vino.
0: Exactamente.
1: Y en el archivo de la Iglesia Mayor, que he estado muchos años. Bueno, yo todavía estoy, porque me llevé algunos meses con becas, con algunas becas.
0: Mira.
1: Empezando estaba yo, pero ya después pues me contrataron ya por fin, bueno, ya probé la oposición en el año 98 y desde el 98 seguí 25 años allí trabajando, uh-huh. Los 25 años seguidos.
0: ¿Cuántas historias puedes contar tú, de todo lo que has investigado, ¿eh?
1: Bueno, eso, los archiveros no se dedican a investigar, se dedican más bien a hacer instrumentos de descripción. Pero yo también era historiadora e investigadora, y entonces los instrumentos de descripción son una especie de investigación también, porque hay que estudiar los documentos, uh-huh. ver de qué tratan para poder ponerlo al servicio de cualquier persona que quiera investigar en el archivo. De hecho, yo también he investigado muchísimo, tanto en la iglesia como en el archivo municipal.
0: ¿Y hay algo que recuerde que te haya causado curiosidad o que tú dices, mira, esto está aquí, existe?
1: Pues, este mismo documento que, por ejemplo, el que he utilizado para el discurso de toma de posesión.
0: Ahí está.
1: Es un documento que no es raro que se pueda encontrar en un archivo eclesiástico como el de la iglesia. Pero dije ahí en el discurso, dije que... Podría ser que lo depositara cualquier persona casualmente o que lo necesitaran para demostrar algo también. No sabemos por qué un documento como este, que eran autos, ¿no?, autos judiciales, por un proceso que se siguió a los que acompañaron a Torrijos en su aventura para acabar con el absolutismo, puede estar en la iglesia. Pero, de todas formas, en la iglesia suele haber también otro tipo de documentos que no son eclesiásticos que llaman la
0: ahí
1: atención.
0: Está. Y ya que mencionas de José María de Torrijos, que es donde que es el protagonista del discurso, para las personas que nos estén escuchando y viendo, pues decimos el nombre,
1: claro,
0: el nombre completo.
1: Y Uriarte.
0: Exactamente. ¿Qué relación tenía la familia Uriarte en el puerto, Ana?
1: La familia Uriarte vino en los años 50 al puerto, y el padre pues estaba en la casa de Carlos IV. Uh-huh. El mismo Torrijos niño fue paje en la familia real, claro. De paje de Carlos IV. Su madre y él y el padre estuvieron de intendentes en la fábrica de cristal de Madrid, del Retiro, de porcelana, que la llamaban la China. Pero vinieron al puerto, aquí tuvieron a tres hijos, que son Francisco Javier, Uriarte y Borja, que es el más famoso, el más conocido, porque fue el que luchó en la batalla de Trafalgar y en el barco Santísima Trinidad. Uh-huh. Y luego fue enterrado, estaba enterrado aquí en el puerto, pero fue enterrado después, fue trasladado, sus restos fueron trasladados al cementerio al Panteón de Marinos Ilustres, uh-huh, en época de Luis Suárez, siendo concejal Luis Suárez Ávila. Uh-huh. Y la madre nació aquí también.
0: Fíjate.
1: Pero nacieron en una casa que no es la casa en la que vivió la familia en los años 60, sino que en los años 50 nacen en la casa del conde de Cumbre Hermosa, el palacio de Cumbre Hermosa, que es donde hoy está la bodega de Colosía, Gutiérrez Colosía, entre Bajamar, a calle Aurora y calle Valdés. Ahí había un palacio muy grande. Y le llamaban la Casa Grande.
0: Ahí está.
1: Ese es el motivo. Claro. Bueno, la familia, el origen portuense de la madre de... Aunque la madre era descendiente de San Francisco de Borja.
0: Ah, mira.
1: Era descendiente de nobleza.
0: De nobleza, exactamente.
1: Era noble. Y San Francisco de Borja, pues, era uno de sus antepasados.
0: Ana, ¿y hay algún dato en ese expediente que te sorprendiera especialmente cuando tú lo viste, lo leíste por primera vez?
1: Bueno, me sorprendió sobre todo que estuviera allí, ¿no?
0: Eso es lo primero.
1: Y además que fuera de Torrijos y que claro, explicara todo el proceso que se siguió desde que llegó Torrijos a Gibraltar hasta que fue fusilado y todas las declaraciones de los marineros que lo acompañaron en el barco, pero que dejaron el barco, desertaron para evitar ser apresados. Entonces son unas declaraciones muy curiosas en las que se explica todo el proceso. Le van preguntando los encargados por el rey, ¿no? Encargados como Cherí, que era uno de los que nombré allí en el discurso. Todos les van preguntando y van tomando nota, y en el documento aparecen todos los oficios, todas las declaraciones, autos, todo esa documentación es muy curiosa.
0: Sí, porque este hallazgo demuestra que la historia del puerto está conectada con acontecimientos de dimensión nacional e internacional, como tú me puntualizaste.
1: Sí, porque precisamente nacional, pues porque estaba Torrijos, quería acabar con el absolutismo, claro, que se había hecho muy extremo en la época de la década ominosa, que es del 23, de 1823 al 33. Esa década, que fue cuando ya desaparece Fernando VII en el 33 y empieza a reinar su hija Isabel, fue muy, muy dura en España. Y también internacional, decimos, porque se exiliaron muchísimos a Inglaterra. Y Torrijos, entre ellos, Torrijos, claro, también, y contactó con ese exilio que estaba en Inglaterra para que le ayudaran. Claro. Y de hecho, un oficial inglés, que era muy joven, tenía veintitantos años nada más, Robert Boyd, fue el que le ayudó y vino con él de Inglaterra e incluso le dio toda su fortuna,
0: fíjate,
1: para la causa,
0: claro,
1: para acabar con el absolutismo. Y murieron todos fusilados, desgraciadamente.
0: Claro.
1: Pues, fue un episodio muy, muy triste.
0: El final muy triste.
1: Eso porque fueron también traicionados y se les tendió una trampa, celada. Sí.
0: Ana, también hay que destacar la figura de Javier Maldonado, ¿no? Que destacó vuestra amistad y la colaboración durante más de 40 años.
1: Claro, lo conozco desde que estudiábamos juntos la carrera. Y luego creamos el aula con Mercedes García Pasos y otras personas de la época. Y bueno, pues yo les tengo a todos mucho cariño,
0: mucho cariño.
1: Y además les agradezco mucho todo, claro, lo que dijo sobre mi trabajo, sobre mí.
0: Bueno, el cariño que tú le tienes y el que ellos te tienen a ti, sí. ¿Eh? No, ya eso se notó y se vio ese día, ¿eh?
1: Ya vi que por eso me sentí un poco muy, muy emocionada y desbordada un poco.
0: Y arropada. Tanto,
1: arropada.
0: Y muy arropada, Ana.
1: Porque la gente lo demostró que, bueno, vinieron investigadores, para incluso uno para conocerme, que no me conocía en persona, para agradecerme. Y otro, la mayoría investigadores que yo había ayudado. Que yo había ayudado.
0: Hombre, es que es una trayectoria que tú tienes y una vida muy bonita,
1: sí,
0: ¿eh?
1: Para mí era mi pasión, ¿no? La historia y el archivo, sobre todo.
0: ¿Tú lo has disfrutado?
1: Yo sí, yo mucho.
0: ¿Tú lo has disfrutado? Porque ahora estás en una nueva faceta.
1: La etapa
0: en otra nueva.
1: Y bueno, y ahora pues estoy trabajando en otras cosas que... Estoy en la iglesia también haciendo pues el inventario definitivo del archivo parroquial. Y los libros de coro de la iglesia también los estamos... Hay un grupo multidisciplinar y lo estamos clasificando, vamos, catalogando, ahora limpiando y luego catalogando.
0: Sí, porque tú estás jubilada,
1: pero no
0: estás jubilada prácticamente. O sea,
1: parece que no.
0: Ana, porque es curioso que tú sigues ayudando a historiadores y a investigadores porque vienen a buscarte.
1: A la iglesia vienen mucho, o me escriben, o...
0: Exactamente.
1: O tienen mi teléfono. He ayudado también a una chica de Madrid que me pidió información sobre documentación de la iglesia recientemente, o a personas del extranjero, de México, de Argentina, y bueno, buscándole sus partidas de abuelos y bisabuelos para la nacionalidad, y luego te lo agradecen mucho, vienen a conocerte, incluso vienen de cuando ya tienen su nacionalidad, vienen a conocerme.
0: Hombre, tú te estás dando cuenta lo que tú has significado y significa para muchas personas.
1: Para mí me abruma un poco.
0: Sé que te abruma, pero que es verdad.
1: Sí.
0: Es que hay que destacar que todo el mundo viene buscando tu figura porque tú has dejado y estás dejando huella, ¿eh? Aquí Ana Becerra no va a pasar desapercibida. Por supuesto que no. Pues... Bueno, y me traes un libro porque ese día también se presentó un libro que has hecho, ¿no?
1: No, en el mes de agosto.
0: En agosto se presentó el libro.
1: Sí, por si lo quería ir.
0: Ahí está, sí.
1: Pronto estará en la librería porque se agotó la primera.
0: Mira, pues lo tenemos
1: la primera
0: aquí.
1: Tirada.
0: La primera agotada. Tenemos una de las ediciones que la primera se agotó, pero que todavía...
1: Pues la presentación se agotó y ahora pues saldrá otra tirada.
0: Para
1: las librerías estará próximamente.
0: Lo dejamos próximamente.
1: Lo pueden encargar ya y cuando venga la distribuidora ya lo traerá.
0: Hombre, porque esto es historia, esto es una joya,
1: ahí
0: Ana. Si te parece, vamos a hablar de ello, porque
1: después,
0: qué mejor que tú.
1: Si quieren, eso es
0: mejor que tú, hablamos porque se llama Estudios Históricos.
1: Y archivísticos.
0: Sobre el puerto de Santa María.
1: Siglos XV al XX.
0: Fíjate. ¿Cuántas historias tiene eso?
1: Son 11 artículos.
0: 11.
1: Que yo, bueno, he trabajado durante todos estos años, 20 y tantos años atrás. Y primero el del siglo XV es un documento que encontré en Sevilla, en el archivo arzobispal, sobre la iglesia de Santa María del Puerto. Que no sabía si se refería a la del castillo, que en principio estuvo en el castillo y cuando se hace ya la mayor, la prioral, pasa del castillo a la prioral por haberse quedado chica la del castillo. Pero descubrí este documento y lo transcribí y lo estudié un poco, lo analicé un poco. Es el primero. El del siglo XV. Y luego hay documentos sobre estudios históricos, pues por ejemplo, sobre Antonio Manuel Pariente, que era un médico del siglo XVIII-XIX, a caballo entre los dos siglos, muy importante de aquí. O estudios sobre todo son los históricos,
0: sí.
1: en el índice te viene, tres congregaciones en torno a la Virgen de los Milagros del puerto de Santa María, del siglo XVII al XVIII, la Orden de los Mínimos, del convento de la Victoria, frailes mínimos profesos. Sobre los mínimos he investigado bastante porque fui al Archivo Vaticano a investigar sobre ellos también. Antonio Manuel Pariente, te he dicho, y la Cofradía de Clérigos de San Pedro, de la Iglesia Mayor. Y luego los archivísticos pues serían el inventario de los fondos de esas tres congregaciones de la Virgen de los Milagros Ya los archivísticos son, se trata de inventarios y catálogos e índices.
0: Ajá.
1: Sobre todo el de la Junta Subalterna de 1808 al 9, uh-huh, en la Guerra de Independencia, el abastecimiento de las tropas francesas en el puerto, la vinculación de Hipólito Sancho con el archivo, porque él estuvo de archivero y de cronista de la villa, de cronista, uh-huh, del puerto. Y luego el último trabajo que hice antes de jubilarme fue un inventario del archivo de Cubillo, de la bodega Cubillo, que lo hice gracias a tres chicos de práctica que me ayudaron, porque lo hicimos en dos meses, en récord.
0: En poco tiempo.
1: Pero un inventario provisional que espero que alguien en el futuro haga el definitivo. Y era sobre la bodega Cubillo, que la tenemos allí, en el archivo.
0: Pues Ana, muchísimas gracias por haber venido. Ha sido todo un placer de tenerte, bueno, de conocerte
1: también,
0: y de hablar un poco contigo.
1: Pues nada, gracias a vosotros por todo y por haberme llamado.
0: Ahí está. Nos quedamos contigo, la nueva académica, vale, de la Academia de Bellas Artes Santa Cecilia. Todo un honor y un orgullo, que supongo que estarás súper orgullosa. Y hablamos de este libro, si me parece, sí, déjamelo, voy a cerrar con él.
1: Sí, sí.
0: Pues, que como bien dice ella, se publicó en el mes de agosto. Está ya para una nueva...
1: Quería deciros que también hay un artículo que hice con José Ignacio Buigas, que fue mi maestro, el archivero anterior a mí.
0: Ay.
1: Bueno, cuando él se jubila, pues ya me quedé yo en el histórico más que nada. Y hay uno de los artículos que colaboramos y ahora últimamente hemos hecho otro también juntos.
0: Ah,
1: o sea que ha sido siempre...
0: Que seguís.
1: Seguimos, y ha sido pues el alma del archivo.
0: Ahí está, aquí está el libro, que próximamente saldrá otra nueva tirada, porque como ella bien dice, se agotó. Pues aquí queda el libro de Ana Becerra, Estudios Históricos y Archivísticos sobre el Puerto de Santa María, en siglo XV y siglo XX.
1: Muchas gracias.
0: Aquí está. Pues Ana, muchas gracias. Y nosotros vamos a dar un breve descanso y enseguida pues estamos de vuelta. Quédense, porque tenemos muchísima actualidad más que contar.

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0: Seguimos en el programa de Mar y lo hacemos con Samuel Ibáñez, el entrenador de piragüismo del Real Club Náutico de aquí, del puerto de Santa María. Samuel, bienvenido.
1: Muchas gracias.
0: Y enhorabuena, ¿eh? Estáis que lo dais todo, estáis que os salí, ¿no? Porque este año vuelve el podio andaluz de promoción después de unos 20 años. ¿En qué significa para el club conseguir este subcampeonato?
1: Pues es increíble, la verdad. Yo que es justo el último podio, lo viví muy de chico cuando yo empezaba el piragüismo y fíjate, desde entonces no ha habido un podio así en aguas tranquilas. Y volver a conseguirlo, llevando solo un año con los niños, la verdad que estoy muy contento.
0: Sí, porque hablamos de 31 deportistas del club en aguas tranquilas, como tú dices, pero han sido 3.000 metros y fue en Lebrija. Uh-huh. Bueno, pues a ver cómo se ha vivido eso, porque habéis traído 16 medallas, 5 de oro, 6 plata y 5 bronce. ¿Os esperabais este gran resultado?
1: A ver, uno nunca se espera al final todos los resultados, pero es verdad que este verano pues hemos trabajado mucho, igual que el verano pasado, también consiguió mucha gente, esto al final se va multiplicando. Entonces ahora este verano ya nos hemos quedado con 60 deportistas después del verano en el club y entonces claro, haciendo la inscripción pues yo ya digo, mira que hay un montón de chavalillos pequeños y sabía que bien íbamos a estar, pero hombre, al final nunca te espera que al final vaya a quedar segundo.
0: Ahí está, que puedan quedar con estos resultados, ¿no? Porque es lo que decía al principio de la entrevista, el subcampeonato por club hace alrededor aproximadamente de 15 años que el club no lo conseguía y lo habéis conseguido este año.
1: Sí, eso. Hacía como unos 15 años que no se conseguía un trofeo por clubes y 20 años desde que no se conseguía en las categorías de promoción, que es la de los pequeños.
0: Ahí está. Pues si te parece, vamos a poner nombre a esos 5 oros, ¿eh? Vamos a hablar de cada del oro, de la plata, del bronce de cada uno de ellos y destacar un poco la participación de ellos, cómo lo afrontaron. Y bueno, hablar un poquito, ¿no? Destacar alguno de ellos. Si te parece, empezamos por el primero, por el que tú quieras. ¿Son 5?
1: Pues bueno, están Leo y José, por ejemplo, que son de los más pequeñillos. Y la verdad que los chavales trabajan súper bien. José, por ejemplo, casi siempre en las últimas competiciones estaba quedando segundo tal. Y la verdad que el tío se ha pegado ahí un buen verano entrenando. Que dice, quiero ganar. Y efectivamente ha llegado y ha ganado. Y bueno, incluso de lo que es su salida, que había gente más mayor, gente más pequeña y demás, eran varias categorías juntas, te ha quedado segundo en la general. Fíjate. Que está muy bien. Sí, bueno, y Claudia ya, ni te cuento, Claudia empezó el año que le costó un poquito cuando empezó en piragüismo, no es la típica que llega y empieza ya a destacar. Y la verdad que la chiquilla se ha puesto las pilas y ha quedado de la general, ha quedado la quinta o la cuarta, ha quedado de la general, de todos los chicos, todas las chicas. Sí, súper bien.
0: Alejandra.
1: Alessandra.
0: Alessandra Calvo.
1: Se enfada conmigo.
0: Sí, pues decimos Alejandra, no es Alessandra.
1: Yo le he dicho Alejandra un montón de veces también. Sí, Alessandra, pues la chavala tiene un talento increíble. Lleva desde este verano, ¿no? Empezó ahí a final de julio y es increíble.
0: Claro, vamos.
1: Sí, es increíble. Una chica súper fuerte, rema muy bien. Vamos, la verdad que un regalito que me ha caído ahí del cielo.
0: ¿Y Alonso Pérez qué tal?
1: Alonso puede llevar todo el año con nosotros desde el verano pasado y igual que José, llevaba todas las regatitas quedando segundo, en velocidad cogieron una medalla en K4 y demás y nada, y el tío pues ahora ahí ha quedado primero, la verdad, estaba muy contento.
0: Bueno, estáis viendo en estos deportistas el progreso, ¿no?, que están teniendo de cuando empezaron contigo, ¿no?, la primera vez que vienen, que te conocen, que empezáis el entrenamiento, hasta ahora se ve el trabajo, porque es un trabajo y son muchas horas, ¿eh?
1: Sí, ahora la verdad que he hecho más que las farolas de allí del club.
0: Sí, porque qué importancia, ¿no?, tiene que haya varios deportistas del club, por ejemplo, peleando por los primeros puestos en una misma categoría. Que son muchos, pero bueno, que están todos que lo arrasan.
1: Sí, la verdad que súper contentos de ver que llega una salida y que están llegando y que tú vas viendo que todos los que vienen son los tuyos. La verdad que es una sensación bastante gratificante.
0: Sí, porque mira, como tú dices, ¿no?, Alessandra ganó en mujer infantil neófito, ¿eh? Vamos a puntualizar a ver qué es.
1: Sí, las categorías de neófito son las categorías que se le ponen de ciertas edades, desde los 10, 11 años a los 15, 16, para los que son el primer año que están compitiendo. Incluso con eso, gente como Alessandro, vamos, todas las niñas infantiles que han competido en neófito, han empezado este verano realmente, que realmente compiten en categorías de gente que lleva, por ejemplo, como Alonso o como Marcos, que llevan todo el año desde el verano pasado compitiendo y entrenando.
0: Y ellas en poco tiempo
1: y ellas en un par de
0: han
1: meses,
0: acogido un poquito la delantera bien. Y están ahí y han destacando, vamos. Y también hubo doble presencia, ¿no?, portuense en nombre pre-Benjamín, ¿no? Que estamos hablando de Leo y Saúl.
1: Sí, Leo y Saúl, que son los más chiquitillos del club. Y la verdad que los tíos no paran. Mira que yo los veo entrenar y digo, a mí no me hacen ni caso, hacen lo que les da la gana, pero la verdad que luego llegan a la competición y se ponen serios, se ponen las pilas y vamos, los primeros.
0: ¿Hay alguna competición interna sana, ¿no?, que esté ayudando a mejorar a estos chicos y chicas entre vosotros?

0: chiquitillos, se ponen súper contentos, no se quitan la medalla ya en todo el día, mira, van con la medalla. Vamos, llegamos al puerto súper tarde, sobre las 6 de la tarde así, y todos llevan las medallas puestas, todos los pequeños. Y súper contento, para ellos les hace una ilusión increíble porque ven, bueno, que entrenando en el club, entre ellos se pelean al nivel, o sea, de que van compitiendo entre ellos en el día a día entrenando y ven cómo van mejorando poquito a poco. Ellos mismos también ven que llegan a la regata y son los que llegan primero en todas las categorías. Entonces, la verdad que yo súper contento.
1: Eso también los motivan para seguir apostando por el deporte y entrenando. Y si hay esos días así maluquillos, hay días que uno no se levanta con muchas ganas, pero ahí está. Ahí está el resultado, ¿no? De esas horas de sacrificio.
0: Esos días yo siempre les digo que aunque me duele algo, me estoy mal o no sé qué, yo siempre digo, mira, sal al agua, haz lo que puedas, y hoy hemos ganado en actitud, sobre todo. En que ese día a ti no te apetecía salir a remar y bueno, ya has salido y has hecho lo que has podido. Y eso pues ya sea en piragüismo, cualquier cosa de la vida, pues poquito a poco se les va haciéndome ya para que vayan haciendo las cosas bien.
1: Sí, pero ya una vez que salen, Samuel, ya se pican.
0: Hombre, por supuesto, luego se les
1: y no duele cabeza, no duele nada.
0: Se les olvida todo ya.
1: Y nos vamos ahora con los 6 platas. A ver, pues, dinos los nombres. Saúl Moreno, Gael Romay.
0: Tenemos a Saúl, Gael, Ada, por ejemplo, que Ada lo ha hecho muy bien, ha estado entrenando también mucho y ha mejorado muchísimo. Lo que pasa es que la que ha ganado pues ha mejorado también un montón, pero yo veía a Ada y digo, que esta chiquilla que anda muchísimo. Y la otra, lo que pasa es lo que le digo yo a ellos siempre, aquí todo el mundo entrena y todo el mundo quiere ganar.
1: Ahí está.
0: Pero sí, muy bien, ha mejorado muchísimo. Saúl igual, Gael siempre está ahí. Y la verdad que muy contento también con todo. Luego
1: mencionamos a Sara, ¿no? A Bárbara
0: a Sara,
1: y a Matías.
0: Sara, Bárbara y Matías. Bárbara y Matías compitieron en Neófito también, son de los infantiles y los cadetes. Y Sara, pues bueno, Sara siempre nos acostumbra a hacer las cosas bien. Y en este caso le pedí que hiciese una estrategia un poquillo diferente de lo que suele hacer. Y aunque quedó segunda, pues
1: pero, yo estoy súper contento. Barrió,
0: hizo lo que tenía que hacer, lo que yo le dije, así que súper contento.
1: ¿Y los bronces? Hombre, no para menos, hay que nombrarlo.
0: Pues hablando, por ejemplo, justo de Sara, está India, que me sorprendió muchísimo en infantil también, porque se metió ahí con Sara en el grupo de cabeza, siendo un año más pequeña que ella y que la otra que ganó. Y la tía ahí aguantando hasta el final, y a mí me sorprendió un montón. No esperaba que estuviese ahí tan adelante, la verdad. Y sí, muy contento. Igual, pues la infantil neófito, que era Ana, y de hombre cadete están Marco, igual, están neófitos y trabajando, y la verdad que están ahí increíbles. Luego Amelia, que la pobre se cayó al agua, pero bueno, mira, se cayó y se montó, y al final quedó tercera.
1: Fíjate.
0: Así que súper bien. Vamos, y incluso en esa categoría, la cuarta y la quinta también eran del club, que también se habían caído, y al final llegaron las tres juntas, y al final Amelia pues, fue la que quedó tercera.
1: Fíjate.
0: Pero muy bien.
1: Hombre, esas son las anécdotas, ¿no? Y las curiosidades, a lo mejor que pasan en esos días, que a lo mejor no lo destacamos tanto, pero que también hay que contarlo, porque es parte de la competición.
0: Claro, claro, son niñas que al final acaban de empezar a remar este verano, son niñas muy pequeñas, y al mínimo que se les va un poquillo de las manos lo que hacen normalmente, pues se caen y ya está. Lo importante es que se vuelven a montar y siguieron, y mira, pues medallita.
1: Y Samuel, detrás de todos estos resultados hay un trabajo de cantera en cómo se consigue que niños y niñas no tan pequeños, porque estamos hablando de unas edades muy tempranas, se enganchen al piragüismo y continúen entrenando.
0: Yo la verdad que no sé ni cómo lo hago ya, porque cada día tengo más niños.
1: Yo voy a contar ahí cerca de 60.
0: Sí, de 60 socios. Y ya ves tú, lo que más tenemos son niños pequeños. La hora que más tengo ocupada es la de los niños de 7 a 12 años.
1: Sí, pero que después van despuntando, porque van demostrando que poquito a poco los entrenamientos y las horas que van ellos consiguiendo sus metas.
0: Sí, sí. Vamos, yo intento que ellos se olviden de competir, se olviden de rendir. Yo siempre les digo lo mismo, con 18 años cuando yo quiero que tú lo hagas bien. Ahora, de momento, disfruta. Y ellos entrenando lo que hacen básicamente es jugar. No, tampoco es que yo vaya ahí con un látigo detrás de ellos.
1: No, porque te hemos visto y tampoco es así. O sea que ahí se pasa muy bien. Mira, ya hablando sobre los 3.000, no de la distancia, no de los 3.000 en aguas tranquilas, ¿qué característica tiene esta modalidad? ¿Y qué exige físicamente al deportista?
0: Hombre, es una distancia que es de fondo, es de resistencia, pero aún así es relativamente corta. Y sobre todo ahora a principio de temporada, que estamos empezando los entrenamientos ya de manera más en serio, sobre todo con los más mayores y demás, pues bueno, una distancia que se agradece que sea un poquito más corta de lo que suelen ser las regatas de fondo de resistencia. Y nada, y la verdad que se acopla un poco a lo que estamos entrenando y la verdad que súper contento con todo el mundo.
1: Sí, porque por lo que estamos hablando de los resultados y demás, estamos hablando

0: Que ya tiene muchísimos niños, 60 socios, ya desde cuando empezaste, ¿verdad? ¿Te acuerdas, Samuel,
1: Sí.
0: cuando empezaste que tenía a lo mejor unos poquillos y ya vamos por
1: Sí,
0: 60?
1: vamos, cuando yo llegué había 8 socios en el club
0: Fíjate, y ya vamos por
1: y en 2
0: 60.
1: años, vamos, 60.
0: En el piragüismo, ¿qué se está destacando en el puerto?
1: A ver, yo intento ir por los colegios, intento eso, el boca a boca. Ahora cada vez, cuantos más somos, el boca a boca ya hacen bastante más. Y nada, tenemos un sitio espectacular ahí en el río, que eso se agradece mucho, que es de los pocos sitios donde tienes un río con unas instalaciones para remar muy
0: Exactamente.
1: cerca de lo que es el centro de la ciudad, que te vas a la mayoría de sitios y quitando Sevilla y poco más, el resto de sitios están
0: Ahí
1: súper
0: está.
1: lejos de lo que es la ciudad o el pueblo o lo que sea. Entonces, pues eso ayuda mucho también a que podamos hacerlo, acceder a mucha
0: Claro.
1: gente.
0: Y seguís entrenando porque ya para el mes de octubre ya es cuando también vaya a seguir. No vamos a decir empezar porque había empezado para seguir con los campeonatos, ¿no?
1: Sí, ahora a principios de octubre tenemos otra competición más y ya esto es una parada
0: Ahí
1: aquí
0: está.
1: hasta diciembre, casi, vamos, casi cada 2 competiciones al mes, una competición al mes mínimo.
0: Sí, porque son muchas horas, lo que he dicho al principio de la entrevista, son muchas horas de entrenamiento, varios días que tiene que, bueno, ellos que son, estamos hablando que son niños tan pequeños, tienen que compaginar lo que es el colegio, los estudios con el entrenamiento, pero pienso que no fallan, que no faltan ninguno.
1: Qué va, yo siempre le digo a los padres cuando van a apuntar a los niños, digo, mira, yo vengo los 7 días de la semana para que lo puedan compaginar pues, con otros deportes,
0: Ahí está.
1: con clases, los más mayores que tienen que ir a clases de inglés, particular o lo que sea, pero al final la mayoría vienen los 7 días y digo, bueno, mira, ya está, que porque vengan.
0: Bueno, y después de este triunfo, de este subcampeonato, ¿no? ¿Qué objetivo se marca el equipo para esta nueva temporada?
1: Pues intentar mantenernos arriba en las categorías de promoción, que los chavales sigan disfrutando de venir a entrenar y que no perderlos, que siempre llega el invierno y claramente es más difícil ahí aguantar en verano, que se agradece mucho caerse al agua, en invierno no tanto.
0: Ahí está. Samuel,
1: Y
0: y mira, y para las personas que nos están escuchando y viendo, si algún niño, alguna familia está interesada y dice, oye, mira, pues me gustaría de apuntar a mi hijo, ¿dónde pueden ir? ¿Cómo se pueden poner en contacto contigo? Porque ya si son 60, a ver si vamos subiendo.
1: pues vamos, todo es sencillo. Yo con toda la hora que he hecho allí, si alguien se pasa por el Club
0: Está allí.
1: Náutico, estaré por allí seguramente. Y si no, pues o preguntando en la
0: Ahí
1: oficina
0: está.
1: del Club Náutico, ahí en la Avenida de la Bajamar. O bueno, yo tengo las redes sociales del club
0: Exactamente.
1: de RCN Puerto, que es el Instagram, que es lo que más bombo le doy.
0: Ahí está.
1: Y también pues por ahí pues, se me puede escribir y preguntar lo que sea.
0: ¿Es más fácil trabajar? ¿Con los niños más pequeños o con los más mayores? A ver.
1: Bueno, a ver,
0: Tiene su día.
1: claro, porque los mayores son de 14, 15 años que están ahí en una edad en la que la edad del pavo total, pero diría que los más mayores son
0: Sí,
1: más,
0: ¿no?
1: sí, los niños son un caos y cuantos más son, ellos mismos se retroalimentan en liarla y son un completo caos, pero bueno, la verdad que yo me lo paso muy bien con ellos.
0: Hombre, la verdad que aquel día que estuvimos allí con vosotros, ¿verdad? En un día de entrenamiento, nosotros nos lo pasamos genial y vemos cómo ellos se lo toman en serio, porque en verdad es un deporte que algunos sí van a competición, pero bueno, que se van preparando, que ya entre uno y otro se pican. O sea, si uno llega, el otro quiere llegar antes y se van ellos formando. La
1: Sí,
0: verdad es que
1: ahí
0: sí.
1: el pique está todo el rato, todos los días, y es increíble. Yo no sé cómo no bajan nunca el ritmo, vamos.
0: ¿Qué pasa? Que no bajan el ritmo y tú más a tope,
1: Yo,
0: o sea
1: bueno, yo le
0: que.
1: sigo el rollo a ellos.
0: Pues Samuel, muchísimas gracias por haber venido. De enhorabuena, de nuevo, enhorabuena por lo que habéis conseguido, que ya sé, por lo que vamos a destacar 15 años y 20 años que no se conseguía y lo habéis conseguido en este año precisamente.
1: Muchas gracias, sí, la verdad que súper contento.
0: Bueno, y seguiremos hablando. Pero como hemos dicho, a partir de octubre siguen los campeonatos, estaremos pendientes a ver de nuestros niños, ¿no? A ver cómo se desarrollan y cómo se desenvuelven en estos campeonatos y a ver si nos seguimos trayendo más medallas, ¿no?
1: Sí, a
0: Pues ya
1: ver.
0: le han cogido el gustillo, ¿eh?
1: Hombre, eso seguro.
0: Le han cogido el gusto. Samuel, ha sido un placer como siempre.
1: Muchas gracias.
0: Muchas gracias. Y nosotros vamos a terminar el programa de hoy diciéndoles que pueden seguirnos a través de las redes sociales, como siempre, y a través del 107.8 de la FM. Nos vemos mañana en el mismo sitio y a la misma hora. Sean fieles y, sobre todo, muy felices.

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Buenas tardes. Desde Radio Puerto les habla Fernando Mira con la actualidad del puerto de Santa María. Estas son las noticias de hoy lunes 28 de septiembre. La octava concentración Harley Davidson Cádiz ha cerrado el fin de semana con una asistencia récord en el puerto. Según la organización, casi 5.000 personas pasaron por las actividades celebradas durante los tres días, con más de 300 participantes inscritos llegados desde distintos puntos de España y Europa. La Plaza del Castillo concentró buena parte del ambiente con conciertos y puestos especializados, mientras que el sábado los participantes realizaron una ruta hasta el circuito de Jerez. El presidente del club Harley Davidson Cádiz, Manuel Bellido, ha mostrado su satisfacción por el desarrollo del encuentro y ha avanzado la intención de regresar al puerto el próximo año. También ha tenido una gran acogida la programación organizada con motivo del Día Mundial del Turismo. Las actividades han incluido visitas guiadas, rutas teatralizadas, propuestas náuticas y recorridos por el patrimonio histórico y natural de la ciudad. Las primeras estimaciones cifran en más de un millar de personas la participación en las actividades organizadas desde el Ayuntamiento. La concejala de Turismo, Olga de Navas, ha destacado que el puerto se ha convertido estos días en un gran escenario abierto para descubrir sus riquezas a través de experiencias gratuitas. Una cita diferente se prepara para este viernes en el Mercado Gastronómico La Ribera. Los perros salchichas serán protagonistas de la primera gran quedada que celebra este espacio de restauración junto al río Guadalete. Será de 7 a 9 de la tarde y contará con consejos veterinarios, una clase de adiestramiento y un premio al salchicha más alemán, coincidiendo con el inicio del Oktoberfest de La Ribera. La participación es gratuita y aunque los salchichas serán los grandes protagonistas, están invitados los perros desde cualquier raza. El sector aeronáutico sigue generando oportunidades de formación para los portuenses. FIDA Aeronáutica, ubicada en el polígono de Las Salinas, ha formado en los dos últimos años a más de 400 profesionales para el sector. El concejal de Empresas y Autónomo, Carmelo Navarro, ha destacado el trabajo de empresas como FIDA Aeronáutica que contribuyen a formar nuevos profesionales para un sector en crecimiento. Pasamos ahora a la cultura. Dos clubes de lectura de Marbella han elegido el puerto para acercarse al legado de Rafael Alberti y Pedro Muñoz Seca. Los participantes visitaron las fundaciones dedicadas a los dos autores, el Castillo de San Marcos y el Centro de Interpretación de los Cargadores a Indias. Una jornada que combinó literatura, historia y patrimonio y que permitió mostrar algunos de los principales espacios culturales de la ciudad. Y el Monasterio de la Victoria unió este fin de semana música y pintura con el concierto Ochoa, el pintor de la música. La actuación de Totem Ensemble reunió a 250 espectadores en una propuesta inspirada en la obra del artista portuense Enrique Ochoa. El programa incluyó piezas de Vivaldi, Beethoven, Debussy, Wagner y Falla. El teniente de alcalde de Cultura, Enrique Iglesias, ha destacado que los espectadores pudieron disfrutar gratuitamente de esta propuesta inspirada en la obra de Enrique Ochoa, dentro del ciclo Tradición y Vanguardia, la cultura en los claustros. Damos paso ahora a la agenda, con una propuesta para los amantes de la fotografía. La Casa de los Toruños acoge hasta el 8 de octubre la exposición del séptimo concurso social de la Asociación Fotográfica Portuense. La muestra reúne obras de 15 fotógrafos locales, resultados de la liga que la asociación desarrolla a lo largo del año. La entrada es libre y puede visitarse de 9 de la mañana a 9 de la noche. En deportes, el Racing Club Portuense encajó ayer su primera derrota de la temporada. Los de Bruno Herrero cayeron por 2-3 ante el Chiclana en el José del Cubillo. Javi Tamayo y Víctor Olmo marcaron para el Racing, que llegó al descanso con ventaja de 2-1. Pero el conjunto chiclanero dio la vuelta al marcador en la segunda mitad. El Racing queda ahora con 9 puntos tras 4 jornadas. Mejor resultado para el Racing Club Portuense Féminas. Las rojiblancas se impusieron por 0-3 al Atlético Azahar en Bollullos Par del Condado. Julia Lago firmó un doblete y Naza cerró el marcador en la segunda mitad. En vela, el portuense Luis Alfonso Pérez Nogués se ha proclamado vencedor de la Copa de Andalucía de patín a vela. El regatista ganó las tres primeras pruebas y llegó a la última manga con el título ya asegurado. La competición estuvo marcada por el fuerte viento de levante con rachas de hasta 28 nudos durante la jornada del sábado. Cerramos el deporte con baloncesto.
El Hotels Unión Linense de Baloncesto se ha adjudicado la Copa Diputación de Cádiz de Tercera Federación Masculina. El Club Baloncesto San Fernando fue segundo y el Baubloc Tugasa Gimnástica tercero. El pabellón Ramón Velázquez acogió ayer el último encuentro del triangular en el que el conjunto isleño se impuso a la gimnástica por 71-82. Hasta aquí nuestro repaso a la actualidad del puerto. 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

Hola, hola, bienvenidos, bienvenidas, ¿qué tal? ¿Todo bien por ahí? Comienza, como cada semana, el programa En la Colina de los Sonidos. Y como sabrás, para esta nueva temporada, en estas pasadas ediciones, estamos presentando esta nueva sintonía elaborada por la famosa IA, que oye, le da juego al programa, ¿eh? Está bastante bien, ¿a que sí? Pues eso, dale marcha a la emisora, enciende tu receptor de radio, o si nos escuchas en el móvil, enciéndelo ya ahora mismo y conecta con esta gran emisora, porque este programa empieza ahora mismo. Esto es En la Colina de los Sonidos y recibe los saludos de quien te habla, de Valero Lausín. Sube el volumen porque empezamos ya. Bienvenidos, bienvenidos.

arrancamos con uno de estos artistas que saben convertir cualquier canción en una auténtica experiencia musical. Abrimos la selección musical de hoy con Bruno Mars y su single llamado Lucky Out of Heaven. Ahí lo tienes.

esta primera canción para dar comienzo a esta primera horita musical en tu emisora favorita, ¿verdad? Continuamos, segundo tema, ahora con sabor latino. Cambiamos de sonidos porque llega Nicky Jam con Loco por Verte, una canción que habla desde la emoción y encaja perfectamente en una radiofórmula pensada para no parar. Ahí lo tenéis, queridos oyentes. Sí, él es el artista

Y Fuego es de esas canciones que desde el primer momento pide movimiento, ritmo, intensidad y una producción pensada para levantar el ánimo. Es la artista Eleni Fureira, para ti.

Pues sí, sí, queridos oyentes, en la antena tenéis ahora mismo la artista Eleni Fureira, con un temita lanzado en el año 18 llamado Fuego, que se convirtió en una de las grandes figuras del pop griego y europeo. Además, uno de los momentos más importantes de su carrera fue en la participación en Eurovisión representando a Chipre, donde consiguió una enorme repercusión en todo el mundo. Pop, dance, raíces mediterráneas y una puesta en escena espectacular.

Ahora llega una de las voces que más ha llamado la atención en los últimos años, artista de Italia llamado Damiano David. Born with a Broken Heart, exitazo.

Y Damiano David se hizo mundialmente conocido como vocalista de Maneskin, un grupo italiano que consiguió llevar el rock de nuevo a las grandes listas de todo el mundo. Aquí lo tenemos con Born With a Broken Heart, combinando ese punto dramático que caracteriza buena parte de su propuesta artística. Él es Damiano David.

Y nada, atento y atenta porque llega el sonido de Fleur Eas, un temita lanzado en el año 2015 llamado Sax, combinando el dance pop, funk y una producción tremendamente pegadiza. ¡A bailar, compañeros!

Y llegamos ahora a una de las colaboraciones que está marcando el pop español de este año. Ella es Ana Mena, acompañada de Lola Índigo, uniendo fuerzas en Patitoa, un lanzamiento que llegó a listas musicales el pasado 12 de junio.

Y qué bien ha sonado, ¿eh? Dos nombres, una canción, Fatitua, de la mano de Ana Mena y Lola Índigo. Identidad marcada por el baile y el pop urbano.

Y ahora toca recordar el año 19 con la música de Dua Lipa. Esto es Don't Start Now, primer gran adelanto de Future Nostalgia, álbum lanzado en el año 2020 y convertido en uno de los trabajos fundamentales del pop del año 2020. Ella es, sí, señores, Dua Lipa.

un sonido que recupera elementos del disco y del funk para llevarlos a una producción completamente contemporánea. Como decimos, incluida en su disco Future Nostalgia, Dua Lipa con Don't Start Now. Nos acompaña ahora el productor francés David Guetta con User, esto es Without You, dos nombres que juntos son éxito asegurado. ¡A bailar!

Desde The Fame, su álbum debut de 2008, Gaga ha construido una de las carreras más singulares del pop contemporáneo. Y si hablamos un poco de ella, es cantante, compositora y actriz, y además auténtico icono cultural, pasando del electropop al jazz y del cine a las grandes producciones musicales, sin perder nunca su identidad. Ahora, como decimos, estamos escuchando su popular single llamado Abracadabra.

Otra grandísima artista que ha convertido su propia evolución musical en una de las grandes historias del pop del siglo XXI. Comenzó como artista de country pop y álbum tras álbum fue transformando su sonido hasta convertirse en una de las mayores estrellas de la música en todo el mundo. Desde Faithless and Speak Now hasta 1989 ha creado grandes trabajos y ahora llega a esta emisora su single llamado Opalite.

0: Ingenio, lo estamos pasando en esta selección musical de hoy, ¿verdad? Ahora nos acompañan los hermanos Muñoz, los Estopa, con su single "¿Qué más nos da?".
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Ahí está sonando para ti de su disco Cada vez Cadáver la popular canción de los Fito y Fitipaldis, Cielo Hermético, lanzada oficialmente en el año 21. La recordamos.

más temitas del pop en español, ahora en compañía de Manuel Carrasco, que celebra la fortuna de contar con personas leales en la vida. Esto es Qué bonito es querer, su disco La Cruz del Mapa del año 18.

grandes figuras de la música tropical, urbano, español y el merengue. Dos mundos diferentes que se encuentran en La Graciosa. Una colaboración que demuestra que las fronteras entre géneros musicales son cada vez más pequeñas. Pues ahí lo tienes, dándolo todo de la mano de Quevedo y Elvis Crespo.

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1: Y bueno, llegamos a la final de esta primera hora de la mano de Shakira y Burna Boy, su exitazo de la Eurocopa llamado Die Die. Una pausa muy cortita y en breve estamos aquí. Esto es en la colina de los sonidos. Venga más, quédate con nosotros.

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Comenzamos nuestra selección musical aquí en la Colina de los Sonidos y damos la bienvenida a los oyentes en esta segunda horita con la mejor música que te puedas imaginar. Sí, sí, arrancamos con el pop en español y en antena Leire Martínez. Esto es Cabeza de Ratón. Bienvenidos, bienvenidas.

Ahí tenías la grandísima voz de Leire Martínez, conocida mundialmente por haber sido durante grandísimos años la popular voz de La Oreja de Van Gogh. Ahora afronta también su camino como artista en solitario. Así pues, empezamos con su popular single llamado Cabeza de Ratón. Será éxito este año, sin duda. Pues eso, si te acabas de conectar, bienvenido, bienvenida, conéctate ya con nosotros y esto es En la Colina de los Sonidos. La segunda hora también empieza fuerte, ¿eh?

0: Y atención, más musiquitas que tenemos por ahí programadas. Vamos a ver, continuamos con Melendi. Esto es La Promesa, su disco Una Luz No Más. Exitazo, ¿eh?
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1: Sia es una de esas artistas que consiguió algo muy complicado: convertirse en una superestrella manteniendo durante mucho tiempo una misma identidad sonora. En el año 19 presentó Jimmy Love, canción incluida en su disco Music Song From. Una voz inconfundible, Sia.

Viajamos ahora hasta el año 21 para escuchar a Aitana y Nicki Nicole. Unieron sus voces en Formentera, combinando pop electrónico y el popular sonido urbano.

mezclar el blues, el soul y el rock. Baila pertenece a su etapa de mediados de los años 2000, así pues lo recordamos con ese carácter mediterráneo y festivo tan reconocible. Esto es Baila, Fuchero.

Y ahora llega una auténtica joyita, sí, sí, la reina del pop, Madonna, lanzó Sorry en el año 2006, incluido en su popular disco Confessions on a Dance Floor, y lo recordamos, como no, para ti, Madonna.

En nada subimos ese volumen de tu radio porque recordamos una de las pistas lanzada en el año 2012 de la mano de Icon Apov y Charlie S.C.S. Esto es I Love It, electropop, energía y una melodía que creo que no se ha olvidado en esta década. Para ti.

y ahora al 2011 con la maravillosa producción de Rihanna y Calvin Harris, With Love. 11 años después sigue funcionando igual, a que sí, lo recordamos y bailamos juntos. Yeah,

El tema formó parte del disco Tal Hot Talk de Rihanna. Calvin Harris aportó la producción electrónica y Rihanna puso la voz. El resultado, aquí lo tienes, conquistando listas en todo el planeta. Grateful Love.

Y ahora recuperamos a una banda que forma parte de la historia del pop. Ellos son Melocos con su single Cuando me vaya de aquí. Le acompaña Paula Matthews.

Y hay canciones que pertenecen a una generación y después hay canciones que pertenecen a varias. Alphaville lanzó, como sabrás, el clasicazo Forever Young en 1984. Más de cuatro décadas después, David Guetta recuperó aquella idea junto a Emma Max para llevarla al terreno dance contemporáneo. Y así pues, le damos el toque electrónico con esta popular producción, también de nombre Forever Young, David Guetta y Emma Max.

Ahora hasta Rumanía, que nos acompaña el saxofón, la electrónica y ese estribillo de la mano de Alexandre Stan. Principales ingredientes de este popular single que todavía hoy tiene ese poder de recordar los años 2000. Esto es el Mr. Sasso Beat, Alexandre Stan.

Le damos al botón de siguiente y rememoramos uno de los éxitos de Amy MacDonald. Esto es This Is The Life, año 2007.

y terminamos escuchando a Creedence Clearwater Revival. Ha sido un placer acompañaros una semana más en tu programa estrella en la Colina de los Sonidos. La próxima semana, más y mejor música en la antena de tu emisora favorita. Recuerda los podcasts disponibles como cada semana en nuestra web, entrando en valeradio.es. Gracias por estar ahí, saludos y sé feliz. ¡Chao, chao!

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0: Comienza de moda y a lo loco. Hoy hablamos de escritura, de hechos reales y de la aparición de la Virgen María. Antes que nada, vamos a centrarnos en la historia que nos trae hoy nuestro programa. Menjugorje es un municipio de Bosnia-Herzegovina, que significa en español entre montaña o lugar situado entre colinas. Ha sido durante mucho tiempo un lugar no oficial de peregrinación católica, desde la supuesta aparición de la Virgen María en la colina de las Apariciones en 1981. Hay una estatua de la Reina de la Paz, que marca el lugar de la primera aparición. También existe otra estatua de Cristo resucitado, hecha de hormigón del que parece que emana un líquido. No existe un número exacto y oficial de cuántas veces se ha aparecido la Virgen en Menjugorje, porque ha sido durante décadas. Unos dicen que se le aparecen cada año o en fechas puntuales, y otros dicen que a día de hoy se sigue apareciendo cada día, trayendo unos mensajes secretos que algunos se han cumplido ya. Son advertencias sobre la humanidad y el rumbo del mundo. Habrá evidencias materiales como prueba de lo sobrenatural. Y la más grave, habrá consecuencias severas por los pecados de la humanidad, que podrá disminuir a través de la conversión y de la oración. Este, básicamente, es un poco el contenido de lo que ya ha ido ocurriendo. Porque los contenidos exactos de los 10 secretos de Menjugorje no se conoce públicamente, ya que la Virgen María se los confió a los videntes bajo estrictas reservas, y solo se revelará ante al mundo antes de que ocurran. Durante la Guerra de Bosnia, en 1992-1995, el pueblo de Menjugorje permaneció intacto y sin sufrir daños materiales ni humanos graves, a pesar de encontrarse en una región castigada por el conflicto. Los habitantes y peregrinos atribuyen la supervivencia del pueblo a la protección de la Virgen María. El santuario y la localidad se libraron de la destrucción de la guerra de Bosnia y Herzegovina, pero afectó a los alrededores y durante años dificultó el acceso de los peregrinos. Millones de devotos reportan un cambio radical en su vida, confesiones profundas y un reencuentro con la fe cristiana tras visitar el santuario de Bosnia-Herzegovina. Incluso existen numerosos testimonios individuales de personas que afirman haberse curado de enfermedades graves o de dolencias crónicas al orar en el lugar. Hasta septiembre de 2024, la Iglesia Católica, a través del Dicasterio para la Doctrina de la Fe, otorgó el reconocimiento oficial del Nige Ostabt a Menjugorje, lo que permite la devoción pública y destaca los abundantes frutos espirituales del lugar, así como las apariciones sobrenaturales. Según cuentan los videntes, las frases más conocidas y repetidas de la Virgen de Menjugorje es: queridos hijos, oren, oren, oren, acompañado frecuentemente por el saludo habitual al concluir los mensajes: gracias por haber respondido a mi llamada. Nuestro invitado, un escritor e investigador consagrado, tras una llamada de un fraile capuchino italiano, cambia el rumbo de su vida, dedicándose de lleno a la investigación y posteriormente a la escritura de un libro que marcará profundamente la vida de sus lectores, porque no solo es una obra maestra de escritura, sino es una historia realmente real contada de forma magistral. Hoy, nuestro invitado de honor, como he dicho anteriormente, es un escritor e investigador que ha escrito infinidad de obras excepcionales. Hoy nos trae un libro que nos marcará. Es un gran amigo mío y amigo del programa. Nos visita el escritor e investigador José Antonio Salas Alcántara. Bienvenido, José.
1: Gracias, un placer de nuevo estar aquí con vosotros.
0: Bueno, es la cuarta vez que estás en mi programa.
1: Así es, esta es la cuarta vez. Estoy aquí como en casa, más tiempo aquí que en casa, vaya. Yo encantado.
0: Yo estoy encantada porque a mí me encanta siempre pues charlar contigo, porque además tú, valga la redundancia, eres un libro abierto.
1: Bueno, la verdad es a lo que me dedico. Y
0: por eso es lo que te dedicas, que no ha sido con lo que te has dedicado toda la vida, pero o sea, al final, bueno, pues yo creo que los caminos se abren delante nuestra, sí, y hay que aprovechar ese tirón, ¿no? Tú has hecho muchísimas obras, todas son realmente impactantes. Esta, pues, no iba a ser menos. Porque esta, bueno, pues también es algo realmente impresionante, ¿no? nosotros hemos charlado mucho, tenemos charlas pendientes y otras que irán surgiendo a lo largo de nuestro camino de amistad y saldrán muchas más, ¿no? Vamos a hablar de escritura, de libro, de historias de reales e impresionantes y contada, como tú siempre lo haces, desde más profundo respeto, ¿no? Indudablemente, como yo siempre digo, la escritura es una moda. Es una moda porque desde los comienzos de los tiempos el hombre ha tenido la necesidad de contar todo lo que ocurría alrededor y lo que ocurría en su mente. Para eso empieza a existir muchísimos géneros diferentes, como es, por ejemplo, la poesía, el teatro, las novelas policíacas, eróticas, de investigación, podríamos llevarnos
1: infinidad
0: de ellas, ¿no? Sí. De decir muchísimas aventuras, ¿no? Uh-huh. Pero sí es cierto que según las épocas se van poniendo de moda un género u otro. Le dan a la gente por una cosa y otra y entonces salen muchísimos libros de ese mismo género.
1: Sí, hay etapas, o época, o moda.
0: Son tendencias,
1: claro,
0: de moda.
1: Claro, que por ejemplo la novela, ahora mismo se lleva mucho la novela conspirativa.
0: La conspirativa sí es verdad.
1: La conspiración, el rey, el otro.
0: Sí, es verdad.
1: Tema de interés. La novela histórica siempre ha tenido un sitio...
0: Sí, yo creo que importante. ¿Eh?
1: Muy importante. Son géneros diferentes y además se tratan de manera distinta a la hora de escribir, claro, evidentemente.
0: Totalmente. Bueno, y como decía Paco Umbral, ¿no?
1: Sí.
0: Vamos a hablar de tu libro.
1: Vamos a hablar del libro.
0: Benjigure, Batalla en la niebla. Así que, querido amigo, empezamos nuestra perfecto, charla, ¿no? Tu obra de Benjigure se acaba de publicar.
1: Sí.
0: Se ha publicado hace nada, el viernes pasado, se publicó en Jerez de la Frontera, en el auditorio de la Fundación Cajasol. José Antonio Salas Alcántara, autor de Benjigure, Batalla en la niebla, publicado por la editorial y productora audiovisual sevillana Mergómenes Univers. También quiero resaltar otra cosita que tengo aquí apuntada, ¿no? Que es la primera obra española que aborda en profundidad las apariciones de Benjigure, la historia bélica y el bombardeo. Así que es la primera novela, digamos, o historia contada en España. Es decir, que yo creo que esto tiene que tener un peso importante.
1: Claro, hay mucho por escritores italianos. Italia tiene una gran devoción, igual que Hispanoamérica también, ¿no? En Medjugorje. Que es verdad que lo has comentado anteriormente, al comienzo del programa, que bueno, es una palabra de origen eslavo que significa entre montañas. Y bueno, ha tenido mucha aceptación y todo se ha enfocado desde el punto de vista a partir de 1981, que fue la aparición. Esta obra que acabamos de presentar, como había comentado, la Fundación Cajasol de Jerez de la Frontera el pasado viernes, pues es una obra que trata temas que no aparecen en el resto de los libros de Medjugorje, pero no por nada, sino porque quería saber, a raíz de la reunión que tuve con el franciscano, el origen de todo. No solo a los seis videntes que vieron a la gospa, ¿no? Que también otra palabra, por cierto.
0: La gospa.
1: Exactamente, de origen eslavo, que significa señora, nuestra señora. Ya no solo partir de esos que también aparece la historia, sino saber antes qué ocurrió, como por qué en una aldea tan pequeñita y sobre todo se construyó una gran iglesia y fue además en su día, porque ahora mismo tiene unos 4.000 habitantes, pero en su día, cuando se planteó construir esa iglesia, Medjugorje, lo que es la zona de Bosnia-Herzegovina, no superaba los 300 habitantes.
0: Fíjate, era nada.
1: Claro, y una iglesia con capacidad para 1.000 fieles.
0: ¡Qué barbaridad! ¡Qué barbaridad!
1: ¿Quieres saber un poquito por qué?
0: Pues
1: muy sencillo, porque todo surgió a través de un sueño.
0: Sí.
1: Fue un sueño que tuvo un arquitecto croata, cuyo nombre no lo voy a desvelar porque no aparece en ningún lado, pero sí se desvela en el libro.
0: Bueno, muy bien. Entonces tendremos que leer el libro.
1: Claro, yo vengo a hablar de mi libro.
0: ¿Cómo va a comprar?
1: Entonces, claro, fue a través de un sueño. Entonces se le entregó eso, un plano y una carta a un miembro de la Orden Franciscana de la Antigua Yugoslavia. ¿Qué decía en esa carta? Pues que había tenido un sueño en el cual una gran basílica, que es como él lo llamaba, en un futuro se quedaría pequeña, efectivamente.
0: Se ha quedado pequeña.
1: Y eso fue en 1934.
0: Fíjate, estamos hablando...
1: Que no hay trampa, ¿eh?
0: Que no, claro, que no hay trampa, efectivamente. José, ¿cómo surge escribir Menjigure? Porque yo sé que, bueno, hay una camarera que tiene un poco que ver con esta, con hacerlo, ¿no? Con hacer esta obra, ¿no?
1: Sí, la enigmática Aguasantas.
0: Aguasantas.
1: Patrona, además, es un nombre muy curioso porque yo no lo había escuchado nunca y es la patrona de Villaverde del Río, de un pueblo que está a 24 kilómetros de Sevilla. Bueno, pues sí, yo me reuní, lo has comentado perfectamente al comienzo, con un franciscano en el año 2011. Nos quedamos citamos en un hotel sevillano, exactamente, concretamente el Hotel Al-Ándalus de Sevilla, en Heliópolis, muy cerquita. Y es curioso porque, claro, él me hablaba de los secretos, que yo no sabía ni pronunciar Menjugore. Me salía de todo menos
0: Menjugore.
1: Era tremendo. Claro, no había escuchado algo, pero no sabía nada, ¿no? Pero me llamó mucho la atención los secretos y tal. Y allí nos atendió, porque estábamos tomando entonces, era zumo de naranja, tanto el franciscano como yo. Era curioso porque yo iba con mi chaqueta y mi corbata y enfrente tenía un capuchino con su hábito, ¿no? El marrón.
0: Claro.
1: Oscuro. Yo creo que pensé que a la camarera le llamó la atención. La camarera, mejorando lo presente, y tal, es buenísima, muy guapa,
0: muy
1: guapísima.
0: Es
1: una mujer...
0: Angelical, ¿no?
1: Angelical. Una voz, además, como muy cantarina, una voz, no sabría cómo describirlo. Y claro, ella estaba atendiéndonos, pero nos miraba. Entonces, seguía atendiendo otras mesas, pero no dejaba de mirarnos. Y cuando fui a pagar... se me acerca y dice, era investigador, ¿no? Y digo, sí, es uno de mis grandes, digamos, profesiones, o mi grande, entonces era hobby, porque yo me dedicaba a la visita médica, entonces podíamos considerarlo como un hobby inicial, ¿no? Y me dice, pues te recomiendo que, he escuchado que hablas de Medjugorje, te recomiendo que vayas allí, porque te puedo asegurar que la gospa vive en Medjugorje. Y después esa enigmática persona, pues me la encontré casualmente ese mismo año, de allí en Medjugorje, y después en otra ocasión en el 2018. Yo cuando ya terminó todo y me lo encontré ahí en ese valle entre montañas, en esos dos viajes, pues claro, mi primera intención cuando llego al escritorio, antes de escribir, incluso empezar a construir la historia, pues me voy a Sevilla a buscar, no sabía si me había enamorado de ella o tenía curiosidad, porque era una mujer que había desaparecido en tres ocasiones que yo me había encontrado, o sea...
0: Claro. ¿La habías visto y de momento desaparece? No, ya no sabemos.
1: Entre la multitud y tal, yo no sé cómo está.
0: Sí, que la viste, vamos. Fue que te la...
1: Una cosa increíble. Claro, y me fui al hotel. Y entonces, claro, con ese nombre tan peculiar, yo al llegar le dije, mire usted, preguntaba por una tal Aguasanta, un camarero que había allí. Y dice, pues mira, aquí no hay nadie trabajando con ese nombre, pero vamos a llamar al encargado que lleva desde 2006.
0: Tiene que saberlo.
1: Claro, cuando miran la ficha, no aparece.
0: No aparece.
1: Incluso fui al pueblo tal. Al día de hoy, Aguasanta sigue siendo una gran incógnita para mí.
0: Madre mía. Mira, se me pone el pelo de punta, ¿eh?
1: Pues ya fue la que me animó a esto.
0: Madre mía.
1: Y no la he podido encontrar. Y la sigo buscando.
0: Sí, claro. Me imagino que la seguirás buscando porque es que... Bueno. ¿Desde cuándo hasta cuándo son los tiempos históricos que está la obra de Menjigure?
1: Elaborada históricamente comienza en 1934 porque ya, como hemos comentado, me fui hacia el origen, aquel sueño del arquitecto. 1934 pasamos por la Segunda Guerra Mundial, que tiene mucho vínculo con Medjugorje, de ahí directamente a los jóvenes, a los seis videntes, que vieron a la Virgen en una de las colinas, en el monte Propozdo, como se llama, de ahí de Medjugorje. Y eso en 1981, después nos vamos a la Guerra de los Balcanes, la Guerra de Bosnia en 1992, y finalizamos la obra recientemente en el 2018, es decir, de 1934...
0: Hasta el 18, es un gran periodo de tiempo. Uh-huh. Brevemente, porque para saber la historia completa hay que leerse el libro, no se puede desvelar mucho, pero bueno, una pequeña sinopsis.
1: Sí, pues bueno, hay un... Un dato curioso, ¿no? Y es cierto, porque en una de las videncias, después de una evidencia, perdón, de Mirjana, uno de los videntes, de los seis jóvenes, entonces jóvenes, ahora son más maduros.
0: Claro.
1: Mirjana me dijo que donde está el bien, el mal acecha, en principio. Entonces, pues claro, esta historia es, digamos, como una montaña rusa, ¿no? Cuando parece que estás tranquilo, pues te lleva sobresalto, ¿no? Entonces, porque estamos hablando que incluso... Hay cosas muy tiernas, muy bonitas, que le gustará al lector, pero también hay dureza, porque estamos hablando de un campo de exterminio de Jasenovac,
0: claro.
1: en donde un religioso que era precisamente el encargado de construir la iglesia de Medjugorje, que, por cierto, retrasó su construcción, por eso de 1934 hasta 1969 fue el tiempo que retrasó hasta la inauguración de la iglesia.
0: Fíjate, imagínate.
1: Claro, y pertenecía a los Tacha, colaborador del Tercer Reich, y toda su historia aparece en este libro. También hay una pregunta que incluimos a Adolf Hitler en la Segunda Guerra Mundial. ¿Qué tiene que ver Adolf Hitler con ese valle entre montañas? Pues mucho, porque él estaba obsesionado por la reliquia de Cristo.
0: Sí, es verdad.
1: Y uno de los objetivos era conseguir la lanza de Longino, el cáliz de la Última Cena e incluso ocultarlo debajo de la actual iglesia de Medjugorje. No lo logró, pero claro. Sí es cierto que, claro, ese religioso fue expulsado por el Papa Pío XII de la Orden de los Franciscanos. Sabemos el final de Hitler, también sabemos el final del arquitecto, que viene la historia en el libro, y lo más importante, esto sí que es un poquito en primicia, no, la Virgen no apareció solo en 1981. Mi gran sorpresa es que en 1945 ya hizo acto de presencia en Medjugorje.
0: ¿Ya había hecho acto de presencia?
1: Lo que pasa es que no aparece en ningún sitio. En la investigación logré captar que uno de los cultivadores de tabaco de la zona, de ese valle, pues vio tres rayos de luz sobre una de las colinas. Le llamó mucho la atención, ascendió al monte y se encontró con una bella mujer, muy parecida a Agua Santa, según me describió, una bella mujer, pero totalmente de negro.
0: ¿Qué te iba a decir?
1: Vestida de negro, que lloraba amargamente porque, y le llegó a decir que lloraba porque los hombres se matan unos a otros.
0: Claro.
1: Era la época de la guerra, estamos hablando de 1945, claro.
0: Sí.
1: Y le dijo, aún no ha llegado mi momento, pero en un futuro buscaré unos mensajeros para que difundan mi mensaje. Y ahí nos vamos a 1981.
0: Claro. Y ahí están los videntes.
1: Sí, claro, los videntes, que son Mirjana, bueno, Ivanka, que fue la primera que lo vio, sí. Ivanka, Mirjana, Vika, Marija, Iván y Jacob. Estos
0: Madre
1: son los videntes que mantienen las visiones de la Gospa.
0: Madre mía, con todos ellos has tenido tú, bueno, pues entrevistas y demás. ¿Cuántos viajes?
1: Con dos de ellas.
0: Con dos de ellas. ¿Cuántos viajes has hecho, José?
1: Bueno, he realizado dos viajes.
0: Dos viajes.
1: En el 2011 y el último con el que se cierra el periplo en el 2018. Pero claro, evidentemente he tenido contacto directo constantemente, ¿no?
0: Constantemente. Hay una cosa que, antes de meternos de lleno, ¿por qué quieren acabar con esta obra?
1: Pues bueno, donde está el mal acecha.
0: Claro.
1: Es una obra que además ha sido perseguida hasta por... Ahora, afortunadamente, tengo una gran editorial, ¿no? Que
0: sí.
1: Lo va a publicar. Pero ha sido una obra que ha sido perseguida incluso hasta por alguna que otra empresa, con el fin de acabarla, ¿no? De acabar con ella. Hay algo ahí que parece que interesa que no salga a la luz.
0: Claro.
1: Es curioso.
0: Pues ese es el verdadero propósito, que no salga a la luz.
1: Sí.
0: El Medjugorje tiene, la obra tiene cuatro partes bien separadas y distintas, y luego el epílogo, ¿no? Yo te voy a ir diciendo las partes y tú me vas a contar un poquito, ¿vale? La primera parte, que es la primera experiencia, ¿no? ¿Cómo valora esa experiencia? ¿Qué fue lo que más te impactó? Y como siempre digo, ¿no? Tu cabeza y tu cuaderno lleno de ideas para escribir, ¿no?
1: Sí, bueno, lo has dicho muy bien, que te impactó, me impactaron muchas cosas. La primera experiencia, que fue a raíz de la reunión con este hombre de sevillano, cuando fui a Medjugorje, vamos a ver, un investigador tiene que ir siempre con ojo crítico, escéptico, es decir, imparcial, sin ningún dogma ni predestinado, sino simplemente a observar.
0: Claro, claro. Eso es muy importante, ¿eh?
1: Importante, somos observadores, nada más.
0: Sí.
1: Y bueno, allí ocurrieron unos hechos sorprendentes, aparte que fue la primera vez que me encontré y desapareció enigmáticamente nuestra querida Agua Santa.
0: Agua Santa.
1: Pero con independencia de eso, pues esto te sonará. No sé si te lo tenía establecido en esta entrevista, pero sí te va a sonar porque lo más llamativo de todo es que subiendo el monte Bobrodo, que la de su vida, que tiene muchas piedras y demás, lo primero que me llamó la atención, un intenso olor a rosa que me invadía, ¿no? Aparte yo miraba para la derecha, izquierda y
0: no había rosas por ninguna parte.
1: Ni planta. aquello no, el calle de Menjugorje me entenderá, no había nada. Pero claro, andando me adelantaron un grupo de... Yo es que la verdad no estaba muy preparado para subir esas piedras, llevaba unos náuticos.
0: Ya.
1: Yo era un investigador pijo, digamos. Lo de me iba con zapatos de deporte.
0: Claro,
1: lo de,
0: claro. No,
1: ya, yo en plan pijo, yo...
0: antes muerto, de jerezano.
1: Claro, yo antes muerto que sencillo. Y yo con mis náuticos y tal, y todo, claro, me empezaba esas piedras, se me clavaba un poquito, ¿no?, en la planta del pie.
0: Sí.
1: Y iba más lento. Pero estos italianos me adelantaron y empezaron a gritar. ¡Mamma mía, el sole, mamma mía! Y mirando para arriba. Entonces yo, claro, instintivamente hice lo mismo. Imagínate a las 12 del mediodía, sí, si nos da por mirar aquí en el puerto de Santa María del Sol o en cualquier sitio del mundo, nos quedaríamos ciegos. Tú no puedes mirar al sol.
0: No puedes, te ciegas.
1: Pues aquel no. No dañaba.
0: Eso es lo que te... Eso he visto algo... ¿Lo has visto tú?
1: Sí, además el sol tenía un color anaranjado, no te, sí, dañaba, giraba sobre su eje y cambiaba de tamaño. Me encanta la astronomía, incluso la astrología,
0: sí,
1: ¿no? Es imposible de que eso ocurriera. Entonces, claro, yo miraba a mi alrededor a ver si yo me estaba volviendo loco, pero
0: claro,
1: no era el único que estábamos viendo aquello. No duró mucho, porque después volvió a su estado natural y teníamos que bajar la vista. Pero, bueno, ¿por qué no? Me recordó una vez leyendo la prensa local el 13 de octubre de 1917, 70.000 personas presenciaron lo mismo en Fátima.
0: Eso, en Fátima, que era, se le llama el baile del sol.
1: Baile del
0: Yo
1: sol.
0: Lo he visto, vamos, lo he visto en internet y a mí me ha parecido impresionante.
1: Es claro, es una pena. Yo he estado en otros medios y me han preguntado, oye, ¿tienes una foto? A ver, ¿de qué manera, Gloria, y ponerse en mi lugar? Vamos nosotros dos subiendo esa escalinata, ¿te encuentras con eso? ¿Reaccionas
0: no.
1: tú para coger el vídeo? Como...
0: No.
1: Es que no reaccioné.
0: No puedes reaccionar. Es que hay ciertos momentos que son... eso te queda para ti.
1: Claro,
0: eso queda para ti,
1: y para todos los que fuimos testigos.
0: Y para todos los que fuiste testigos.
1: Hasta me caí al suelo, imagínate.
0: Me lo imagino.
1: Pues, claro, son cosas que... A ver, todo el mundo le gustaría, si existen, ¿no? Grabar un ovni, ¿no? Y tal, pero
0: sí,
1: si un día se presenta un ovni, te aseguro que no lo grabas.
0: Tampoco lo grabas.
1: Me quedaría
0: claro,
1: de piedra, ¿no?
0: Totalmente.
1: ¡Oye, un ovni, espérate! Como si fuera algo común. Yo no he visto nunca el sol así, como no lo he visto nunca, pues me sorprendió. Y no sé si lo veré más, pero no lo he visto nunca más.
0: Madre mía. Bueno, la segunda parte, el origen. ¿Qué rasgo podría tú destacar de este origen? Porque... se habla, yo pienso que aquí es la parte que donde se habla un poquito más de forma histórica, ¿no? La guerra, el lugar de las apariciones, la centramos históricamente, ¿no?
1: Exactamente, sí, claro. Después de la primera experiencia, termina esa primera parte, con ese mandato que me dio el franciscano, investiga Medjugorje desde el origen, de ahí viene la segunda parte.
0: Claro.
1: Ahí hay ternura, amor, odio y muerte. Hay de todo. En la segunda parte hay de todo, porque estamos hablando de la guerra, pero también estamos hablando de ese arquitecto, de esos cultivadores de tabaco.
0: Claro. Sí.
1: Que fue uno de los testigos de la presencia de María. Entonces, esta parte es dura. Mira, la persona que me acompañó en la investigación un poquito en el tema este, María José, Anes y Sáenz de Santa María, ella a veces me llamaba y me decía, no puedo continuar.
0: Eso.
1: Necesito
0: aire. Lo he leído. Se lo puedo continuar. José, nos vamos a publicidad y en breve estamos de vuelta.
1: Estupendo.
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0: Estamos de vuelta tras la publicidad. Bueno, estábamos hablando de esas partes de Menjugorje, ¿no? Entramos en la tercera, que son los niños y las bombas. Yo creo que esta parte también tiene que ser súper potente.
1: Sí, sobre todo, bueno, que parte de la base, ¿no? La mayoría claro. de los libros, ¿no? Que es cuando dos jóvenes de 15, 16 años, Ivanka y Mirjana, se van a dar una vueltecita. Bueno, la realidad es que ellas se fueron a dar una vueltecita, pero para Bihakovichi, que es cercano al Monte de las Apariciones, que se llama la Colina de las Apariciones, sí. Fueron a fumarse un cigarrito a escondidas en aquella época, ¿no? Mirjana pasaba allí el verano, estamos hablando de un 24 de junio, día de San Juan Bautista de 1981, y tenía como amiga Ivanka, que era de la zona de allí. Y estando las dos, charlando sus cosas y fumando ese cigarrito escondida, pues Ivanka le dice, Mirjana, creo que ahí está la gospa, en una de las laderas. Según describe Ivanka, es una mujer bellísima que estaba sobre una nubecilla, flotando sobre una nube, que intuyeron que tenía algo en los brazos como un bebé porque se movía, pero no llegaron a verlo, ¿no? Uh-huh. A partir de ahí, pues el resto de los videntes fueron testigos de los mismos hechos. Entonces, esa primera parte, damos la visión de las siete primeras apariciones. ¿Por qué? Porque tú lo has dicho antes, al comienzo de tu programa, es infinita.
0: Infinita.
1: ¿Qué pasa? Que esas son muy importantes porque ahí es donde están los 10 secretos también, en la claro. última aparición, ¿no? Y sobre todo, todo el futuro. Entonces se narra las 7 primeras apariciones de los niños, lo que sufrieron esos jóvenes, que además no tenían necesidad. Ten en cuenta que en aquella época, 1981, la antigua Yugoslavia, la mayoría era comunista. En una zona comunista, que 6 niños digan que vengan a la Virgen María pues... en una colina... Claro.
0: Muy fuerte.
1: Muy fuerte, y las autoridades locales pues los persiguieron, lo humillaron, hicieron de todo. Ya a partir de ahí, el sueño de ese arquitecto que decía que algún día se quedaba pequeño, pues sí, la parroquia de Medjugorje cada vez tenía más gente, ¿no? Y más seguían a los niños, pero eran increpados, ¿no? Incluso narran que cuando se les empujaba y estaban en pleno visión, porque según ellos dicen, cuando se les presenta a la Virgen, primero rezan un Padre Nuestro con ella, el Ave María, ella no lo reza, lo rezan ellos, y terminan con un Gloria. Y después, bueno, le da una serie de mensajes. Bien, pues los aldeanos, y lo da aquí, está insultando a los chiquillos.
0: Claro, los chiquillos.
1: Claro, porque era un pueblo muy tranquilo y ahora cada vez había más gente.
0: Claro.
1: Pues,
0: ¿Esto qué es? ¿Están invadiendo el...?
1: Están invadiendo, una palabra desgraciadamente ahora conocida, ¿no? Lo que es invasión, que cada cual le ponga la tilde que quiera, claro. Pero aquello era como una invasión de cada vez más gente. Bueno, pues resulta que se le empujaba y tal, no se movía. Eran como auténticas estatuas de mármol, ¿no? Impactante. Y esa parte de los niños la tenemos ahí. Y de ahí pasamos a las bombas. Pasamos a, dentro de esa parte está la guerra de los Balcanes. Aquí, ¿por qué se han incluido? Hay una cosa muy curiosa. No hay un parte de guerra, pero sí es verdad que lo tengo investigado. Y en muchas declaraciones de los videntes también conocen esta noticia. En la guerra de Bosnia, toda la comarca, toda la zona fue arrasada, incluso Mostar, en 1992, que está a 25 kilómetros de Medjugorje. Bueno, pues había un piloto serbio, instructor de vuelo, que tenía el encargo de destruir la iglesia, como decía, la iglesia de los cristianos. Este era musulmán y bueno, solamente tenía que acudir al valle de Medjugorje y tirar las bombas encima de...
0: ¿De la iglesia?
1: Y ya está. Bueno, pues según los satélites, visibilidad perfecta, tal, sale a volar.
0: No pudo.
1: Cuando se aproximaba a ese valle, una espesa niebla le impedía acometer con su misión. Él lo intentó hasta en 5 ocasiones, Gloria.
0: ¿Y no pudo?
1: La última decidió incluso tirarse con todo, porque iba a ser objeto de un consejo de guerra,
0: sí.
1: Tirarse con, o sea, en kamikaze, en picado hacia la iglesia. ¿Qué ocurrió? En el libro está. Yo no, bueno,
0: eso es. Yo no.
1: Hasta aquí podemos leer, como María Gómez.
0: El último viaje.
1: El último.
0: ¿Qué experiencia viviste ahí?
1: Bueno, eso fue impactante. El último viaje, sí, es verdad que el mar estaba muy cerquita. Bueno, ya en el hotel tuve varios sobresaltos, ¿no? Como la entrada de un pájaro negro.
0: ¿Sí?
1: Que rompió el cristal, sin cuerpo, rompió. Yo estaba en el hotel poniendo mi ropa, mis camisas y tal. ¿Ah? Yo era para 3 días, entonces me llevé lo justito para,
0: ¿lo justo?
1: Para esos 3 días. Porque el 2 de julio quería acudir a una de las videncias para ver en presencial en directo a la vidente Mirjana.
0: Sí.
1: En la Cruz Azul, allí en Medjugorje, ¿no? Que es cuando se le iba a aparecer a la Virgen. Entonces, claro, yo estaba sentado y me llamó la atención como me encuentro, y además en español, traducido por una tal Elena. Un libro del Padre Amor que en la portada ponía Memoria de un exorcista.
0: Eso.
1: Las cosas mías también. Abrí ese libro. O sea, no puedo abrir un libro de amor, ¿no? Ni romántico, no hablo. Pero me llamó la atención que estuviera ahí, ¿no? Digo, alguien se lo ha olvidado. Y leyendo ese libro, escuchaba un ruido, pom, pom, la ventana, pero yo no leí. Era el Hotel Leonin.
0: Uh-huh.
1: Y estando ahí, de buena primera, pues entró como un obús, rompió los cristales, un pájaro. Una cosa. Y empezó a revolotear, claro, yo imagínate, me llevé la almohada a la cabeza,
0: claro.
1: Y tal. Hubo un momento en donde no lo escuché y estaba en la portada del libro, Memoria de un exorcista, en la T hay una cruz, ¿no? Uh-huh. Justamente la cruz estaba picoteando ese
0: ¡madre
1: paro,
0: mía!
1: Tal como entró, tal como se fue. Pedí un cambio de habitación, yo esa noche, pues imagínate, no pegué ojo.
0: No pegaste ojo.
1: Claro, y después, ya lo más impactante, ya con diferencia, es cuando voy a la Cruz Azul. Claro, un investigador tiene una suerte. A ver, yo lo recomiendo. Si vas a investigar, yo soy muy de familia, ¿eh? Pero bueno, recomiendo que no se vaya con familia ni con amigos, sino el investigador vaya en solitario, porque entra en todos sitios. No depende del hambre ajeno. Es decir, vamos a comer, vamos aquí, vamos los guías, ¿no? El
0: sí.
1: Investigador, pues, va en solitario y...
0: Va
1: a su aire, eso te ayuda, ¿no? Y digo esto porque la evidencia que tuvo Mirjana, en primer lugar me sorprendió, duró 5 minutos y pico, pero ella durante 5 minutos y pico me parece imposible que esa mujer, mirando un punto, nosotros no veíamos nada, pero por encima de la Cruz Azul que hay en Medjugorje, que
0: sí.
1: Se llama, si la busqué en internet, la veréis fácilmente, bueno, miraba por encima de la Cruz Azul a alguien y dialogaba, pero esa mujer no pestañeó en los 5 minutos y pico.
0: Madre mía.
1: Es imposible, ¿no? Y después pensé, digo, si esta mujer está haciendo teatro, estamos ante la mejor actriz del mundo.
0: Totalmente, totalmente.
1: Porque igual que sonreía, lloraba, era una cosa increíble. Pero claro, yo empecé a enquintarme con una cosa, Gloria. Estando allí, yo a mi izquierda yo estaba solo, como te he comentado, con mi mochilita y mis cositas, con mi botellita de agua. Y al lado mío había un sacerdote, lo identifiqué porque tenía un alzacuello, obviamente. Y estaba muy nervioso, mirando para la derecha, izquierda, claro, la vista me la llevaba a él, ¿no? Y es que se escuchaba a lo fondo un gruñido muy raro, unos ruidos que no sabía distinguir, y escuchaba con toda claridad el nombre de María, pero como de un viejo sí. En una taberna después de haberte fumado un paquete de tabaco. Una voz
0: potente, fuerte y grave.
1: Claro. Y mi intención era entrevistarme a Mirjana después de la violencia, sí, como claro. Fuera, ¿no? Con mi grabador y demás. Pero claro, cuando vi que ese hombre se levantó, yo salí detrás de él como un autómata. Él me miró, en unas gafas se la colocaba, pero en ningún momento me dijo, tú qué haces aquí o no me sigas, ¿no? Y cuando llegué me encontré un coro. Otros sacerdotes llegaron, un coro y tal. Eso estaba a 50 metros de la Cruz Azul, donde había aparecido la evidencia, y una joven, increíble que tuviera esa voz, en el suelo, retorciéndose, moviendo la cabeza a una velocidad endiablada. Yo no sabía qué hacer en esos momentos. No dijo nada, se hizo un cordón con 5 sacerdotes. Sí. Yo me situé en medio, asentí, me encontré pues presenciando... Una cosa que yo jamás me podía imaginar.
0: Te quedaría muy impactado.
1: Sí, sobre todo, a ver, porque uno puede decir, joder, puede ser una persona, pero vamos, estamos hablando, después me enteré que era alemana, ¿no? ¿Cómo es posible que en Alemania una chica de 14 años domine tan bien y sobre todo lo insulto en latín?
0: Hombre, claro, eso es imposible. Eso es imposible, vamos.
1: Alternaba.
0: ¿Te ha dejado secuela esto?
1: Mucho. Aquello fue impactante. Muy impactante. Pues claro, después yo lo grabé todo, ¿eh? De todas maneras.
0: ¿Tú lo grabaste?
1: Lo grabé todo. Yo tenía una grabadora y eso me sirvió a través de un sacerdote que me ayudó a traducir muchas de las frases que se escuchaba ahí en latín. Y lo que más me impactó, claro, es que esa chica tenía unos movimientos que no era natural.
0: Madre mía.
1: Era increíble. Y entonces, pues... lo tengo grabado porque además escuché oraciones, por lo visto utilizó un ritual, ese sacerdote, oraciones que no había escuchado en mi vida. Solamente, bueno, el Padre Nuestro sí, el Ave María sí, está claro, sí. Igual que el Gloria, sí. Y el Magnífica, muy bien, ¿vale? Sí. Son oraciones muy comunes, pero el resto eran oraciones impresionantes. Y era una batalla a la niebla, ¿eh? Era claro, una batalla. Ahora, si me pregunta... ¿Qué ser habitaba en esa chica o qué ocurría? No puedo hablar de... No sabría decirlo. Lo que sí puedo decir que aquello fue algo que...
0: Una locura.
1: Una locura. Que me dejó parado.
0: Sí, me lo creo.
1: Tanto así que tardé tiempo en recuperar de nuevo Medjugorje.
0: Claro, porque tú tú escribes Medjugorje, digamos, como en distintos procesos.
1: Exactamente, claro, así. Como primero la primera experiencia, se fue escribiendo, la historia, pues claro, cuando hay investigación es muy lenta.
0: Ya.
1: Y claro, tuve que recurrir a contacto entre ellos, una mujer que la he hecho de menos, ¿no? Que está ahora mismo seguro en el cielo, porque es muy buena, que es Paloma Gómez Borrero.
0: Eso. Que también tuvo que ver mucho...
1: Es que ella me ayudó, pero eso fue todo... A ver, no me gusta la palabra clandestino, pero sí privado.
0: Sí, claro, claro.
1: Una cosa así, ¿no? Muy privado, sin difundirlo a ningún lado, nos reunimos. Nosotros, dicen, nos reunimos, pero que no me gusta ni fotito, ni historia. Ni que se desvele esto, porque, bueno, ya es muy, muy sí. Personal, muy... Y me puso en contacto con determinados franciscanos y me ayudó a gran parte de la investigación. Y claro, hubo procesos, sí es verdad... que tras la experiencia que te he comentado de esta chica en la próxima a la Cruz Azul, aquello me costó trabajo.
0: Continuar. Yo no creo. Me he quedado yo y no he visto nada.
1: Me parece que lo estoy viendo ahora. Todavía.
0: Me lo creo, porque eso yo creo que se te tiene que venir muchas veces a la cabeza. Luego está la parte del epílogo, ¿no? Ese anuncio sí. De Mirjana, ¿no? ¿Cuál es ese anuncio? Y porque eso se produce en plena pandemia.
1: Sí.
0: En plena pandemia.
1: Es que, claro, en aquello que se escribió en plena pandemia, pues, bueno, mensaje un poquito de optimista ante lo que se avecinaba, porque es verdad que es como todo en la vida, la pandemia, cuando llegó el COVID, no sabíamos...
0: No, eso ha sido horroroso.
1: Eso era un palo, porque claro...
0: Es que fue un tiempo muy incierto para todos.
1: Para todos, no sabíamos. Claro, y el problema sí. Que tiene el ser humano, como todo en la vida, es igual que un escritor, ¿no? El claro. Escritor debe saber cuál es el final de su obra, ¿no?
0: Yo creo que hay que empezar por el final.
1: Sí. Lo que pasa es que el final...
0: Hay que saber cuál es el final.
1: Claro, menos Medjugorje, que su final sí. Es punto suspensivo, porque continúa.
0: Claro, es que continúa. José, nos vamos a publicidad y en breve estamos de vuelta
1: otra vez. Perfecto, muy bien.
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0: Estamos de vuelta tras la publicidad. Bueno, pues estábamos hablando de ese final de Medjugorje. ¿Tú qué crees que eso va a ser lo más que va a impactar a tus lectores? ¿Las apariciones, los testimonios, las experiencias vividas? ¿O un poquito de todo?
1: Un poco de todo. Lo que más impacta a un lector y que le guste este tipo de lo que es la novela histórica, conocer, es lo desconocido.
0: Claro.
1: Yo también soy, bueno, tú me conoces fenomenal, somos amigos de hace tiempo, mucho tiempo. Yo, por ejemplo, a mí me han invitado a dar, por ejemplo, la conferencia sobre la última cena de Cristo, ¿no? Sí. Y he dado una conferencia. El hablar que cogió el pan y lo repartió y después, al final de la cena, el cáliz hizo lo propio, evidentemente no aporta nada.
0: Ya.
1: Pero, ¿y si entramos en la historia de Judas Iscariote?
0: Por ejemplo, ya estamos hablando de otra cosa.
1: Exactamente. ¿Por qué es lo que pasa con Medjugorje? Porque se va a encontrar el lector con cosas
0: que no se espera.
1: Claro, el que no conozca Medjugorje, pues todo será, pienso yo, que le va a impactar todo. Y el que lo conozca le va a seguir también impactando, porque es un libro totalmente diferente. No es el clásico libro que podemos encontrar. Es verdad que tiene esa experiencia personal, pero que es, digamos, una introducción, una guía, ¿no? Pero se trabaja desde el origen, los personajes totalmente desconocidos, a lo mejor, para la historia. Los primeros mensajes, los de los niños. Creo que el ataque de ese piloto serbio, ¿y en dónde terminó ese piloto serbio a Medjugorje? Es una cosa que también es muy llamativa. Y ya digo que todo está basado en hechos reales. Sí es cierto, y lo pongo, porque, claro, todos los libros tienen introducción, prólogo. Este tiene advertencia. Sí lo pongo en la advertencia, que, bueno, ahí los nombres son todos reales, excepto porque no tiene más remedio, porque desertó del ejército serbio.
0: Claro.
1: El nombre del piloto ha tenido que cambiar, lógicamente.
0: Privacidad, ¿no? Claro. Claro. Bueno, yo te voy a hacer una pregunta que para mí creo que es importante, pero yo te la había dividido en tres partes.
1: Sí.
0: ¿Cuál ha sido la parte más compleja de escribir?
1: ¿La más compleja? Pues la historia.
0: La historia.
1: Sí, buscar datos desconocidos de que no. Por ejemplo, el nombre del arquitecto de Medjugorje me llevó tiempo porque no aparecía en ningún lado.
0: No aparecía.
1: Fue a través de un contacto de la Orden Franciscana.
0: Que ha sido más complicado, ¿el escribir o el investigar?
1: Pues la investigación siempre
0: es
1: más
0: complicada.
1: Claro, porque
0: es
1: después,
0: la más lenta también.
1: La más lenta. Porque después el escribir, claro, es que hay tres partes de la escritura.
0: Sí.
1: Uno es lo que decimos los escritores, que es escupir, ¿no? La información.
0: Eso
1: es,
0: ahí va.
1: Después está la parte del adorno un poquito literario. Después,
0: claro, ya después empezamos a pulir.
1: Entonces, pero lo más lento es la investigación, claro.
0: Claro, claro.
1: Y
0: para ti personalmente...
1: Para mí la...
0: ¿Cuál ha sido la más compleja?
1: El mal acecha, lo tengo todo desde hace...
0: El mal acecha.
1: Pues a mí la más compleja, sin lugar a dudas, volviendo todavía al tema, el origen. Es decir, el vínculo de la Segunda Guerra Mundial, los cultivadores de tabaco, eso más complejo. Lo más sencillo ha sido mi experiencia personal, porque la he vivido yo.
0: Eso
1: es lo más sencillo.
0: Eso es lo más sencillo.
1: Claro, lo he vivido yo. Ahora, también es verdad que todo el libro, como está basado en investigación, y no tengo, como he dicho anteriormente, partes de guerra,
0: claro.
1: Pero sí tengo la historia de este hombre, pues claro, poder reconstruir el tipo de avión, el J-22, el que bombardeó la iglesia, qué es lo que ocurrió, por qué esa capa de niebla en una zona que no debería de haber ni una nube.
0: Claro. Pero claro, a ti te ha dejado...

0: Secreto.
1: Claro, porque claro, la última aparición aprobada fue Fátima en 1917.
0: Exacto.
1: Entonces, claro, evidentemente desde la primera hasta la última estamos hablando de que si 30 ha sido aprobado por la Iglesia, pues estamos podemos ser testigos de la 31.
0: Claro.
1: O sea que, y hablamos que la primera aparición fue en el año 40,
0: sí,
1: a Santiago Apóstol en la ribera del río Ebro, la Virgen sobre un pilar de mármol.
0: Claro.
1: Y que se construyera en la ciudad antigua de Zaragoza una basílica en su honor, la Virgen del Pilar.
0: Bueno, exactamente.
1: De ahí terminamos Medjugorje. Qué oportunidad más bonita de acercarnos a ese lugar.
0: Porque dicen que empieza en Fátima. Uh-huh. Ha habido apariciones por todas partes del mundo. Bueno, por muchas partes, no por todas partes, pero uh-huh, muchas partes del mundo. Pero dice que la de Medjugorje va a ser la última.
1: Sí,
0: ¿a ti se te ha desvelado el porqué?
1: No, simplemente los secretos, cuando ya tenga los videntes, tres de ellos le faltan, ¿no?
0: Que son, creo que son, sí, los
1: Mica,
0: últimos.
1: Marija y Iván son los que le faltan el último secreto. Habrá en la colina de las apariciones una señal bellísima e indestructible. ¿Qué te darán? Digamos, testificará esa señal que todo lo que han dicho los videntes y que
0: es cierto
1: y que la presencia
0: y que
1: de
0: será algo como un poco sobrenatural, ¿no? He leído yo, vamos, también investigo mucho
1: para ver,
0: para hacer el programa.
1: Ya te veo, pues, la segunda parte lo hacemos entre los dos porque del libro, porque está preparada.
0: Lo podemos hacer perfectamente.
1: Le gusta la investigación también.
0: Me encanta.
1: Lo sé. Pues mira, eso es impresionante. Y es verdad que a los videntes, lo que empecé en Fátima, lo culminaré en Medjugorje, y sí le he informado que es la última venida de la Virgen a la Tierra.
0: A la Tierra, es decir, que con esto se culminaría ya la visita de la Virgen.
1: ¿Cuándo? No se sabe. Pero bueno, estamos cerquita.
0: Bueno, está muy cerquita.
1: Al tiempo.
0: Fíjate. Madre mía, me parece muy fuerte, Bueno, María José, hablemos un poquito. Ajá. De María José, porque me parece que ha sido también una figura importante.
1: Sí.
0: En la producción de este libro, ¿no? Porque al final siempre los escritores se necesitan siempre que sean más de dos ojos los que se vean, sí, una obra, ¿no? Y hay que dar mucha huerta, ¿no?
1: Mucha huerta. Bueno, María José, además me ha ayudado mucho. Yo, a ver, nosotros empezamos, fíjate que vos sos más curiosa, a entablar relación a través, ya hace años, a través de, ya que he hablado de apariciones por el mundo, ¿no? De Garabandal, sí, que está en Cantabria, que hablan que también en los años 60, a finales de los 60, la Virgen se le apareció a unos jóvenes, pero ahí quedó, ¿no? Y hablamos de Garabandal. Y los dos coincidíamos en lo que nos gustaba. A partir de ahí, que la investigación, a partir de ahí, pues ha colaborado conmigo, tanto en la literatura como investigación, en libros como ¿Por qué no te callas?, novela conspirativa. Mm. O también ha trabajado conmigo en el último libro, que es la historia de la Hermandad del Perdón de Jerez, desde el punto de vista, una historia totalmente diferente, un formato diferente, con diálogo, anécdota. Ella ha colaborado y, evidentemente, pues ha volcado en Medjugorje. En darle forma fue también la que me animó, porque cuando estuvo guardado en ese cajón, después de esa experiencia...
0: No terminaba tú de arrancar.
1: Claro, las mujeres son muy persistentes, sí, y lo sé, y queríamos
0: venga,
1: sin
0: vosotros. Venga, el empujoncito.
1: El empujoncito, y queríamos sin vosotros, la verdad. Y sinceramente así, y ella fue la que me animó.
0: Qué
1: y
0: claro,
1: ha trabajado en investigación, ayudándome, por ejemplo, metiéndose prácticamente como si se metiera en la cabina del piloto serbio que intentó bombardear la iglesia.
0: Es que es verdad que al final cuando tú empiezas a escribir, empiezas a meterte en la historia de una manera,
1: sí,
0: que lo vive, ¿eh? Lo vives.
1: Lo vive lo y vives. Además de una manera apasionante porque, claro, hay todo, hay novelas, pues bueno, la novela tú es tu imaginación, pero cuando son hechos reales, tú es que no puedes cambiar la historia, claro.
0: No, la historia es la que es.
1: La que es.
0: Si a ver, lo puedo adornar, puedo novelar alguna cosita, pero la historia es la historia.
1: Incluso en Medjugorje, no, por no adelantar nada, pero también aparece hasta una violación.
0: Claro, realmente. Me imagino.
1: Desde la visión de una mujer, María José me echó también una mano, lo que podía sentir, porque claro...
0: Claro, una mujer, claro, claro, es que esa parte es complicada.
1: Complicada, entonces, digamos, es mi el paño de lágrimas también, es la que me anima, la que está ahí.
0: Bueno,
1: y estamos lejos, pues, bueno, lejos, entre comillas, pero bueno, ella también es andaluza, pero vive en Huelva, yo en Jerez. Y nuestra relación profesional, pues la verdad que somos como un equipo.
0: Bueno, eso es maravilloso, ¿no? Me parece, sí, fantástico porque al final siempre te tienes que reunir con personas que te aportan y que al final

0: te ayuda en la cosa.
1: Y además es muy buena escribiendo, entre otras
0: cosas. Es muy buena escribiendo.
1: Y ayuda, y además los dos, claro, la escritura cada uno lo tiene, tiene su esencia, su forma.
0: Sí, bueno, es que eso al final, sí, cada uno tiene su esencia.
1: Su esencia, entonces somos distintos, pero dentro de lo que cabe pues llevamos una misma línea. A lo mejor yo soy más directo en los diálogos y ella pues le da un poquito de arma.
0: Un poquito de coba. Bueno, como buena mujer.
1: Bueno, pues, yo sí o no, ella sí o no, pero funciéndose yo.
0: El pero siempre sale en una mujer.
1: El pero y punto suspensivo, pues, ya está.
0: Ya está, aquí vamos a ver qué es lo que viene detrás.
1: Sí, verdad.
0: José, no sé si me dejó algo.
1: Nada.
0: Porque creo que me dejo muchas cosas porque esto hay muchísima experiencia detrás. Y
1: lo que no hemos dejado es que tenemos que ir a Medjugorje, todo Telepuerto, todos los oyentes.
0: Es verdad.
1: Y
0: es
1: lo
0: verdad.
1: Visitemos algún día.
0: Bueno, ¿sentiste vibración allí?
1: Es que aquello es una sensación extrañísima.
0: Es extraña.
1: A todos los niveles, una paz, una...
0: Sí, es que sabes que a mí, vamos, te lo pregunto porque yo hace nada he estado en Fátima, que hemos ido mi marido y yo y hemos estado allí. Íbamos a un recogimiento, a un poquito peregrinación, un poquito de buscar esa paz que la hemos encontrado. Que la hemos encontrado y eso a mí me parece realmente precioso. Pero sí es verdad que yo he sentido ahí unas vibraciones, algo realmente extraordinario. Bueno, mira, te lo digo
1: y... Es curioso los personajes que puede elegir la iglesia, porque habla de Fátima, ya ves, los tres pastorcitos, Lucía, sí. Jacinto, Francisco. Y además, aparte de los tres secretos.
0: Exacto.
1: En este caso son tres, pero independientemente, Fátima también es apasionante porque ya lee el futuro tanto de Francisca como de Jacinta como de Lucía. Ya estaba restablecido, los niños lo hablaron antes de que ocurriera, es una cosa increíble.
0: Increíble.
1: También me llama mucho la atención Lourdes, digamos, para mí por orden es Lourdes, con la joven Bernadette Subiró, otra joven, Fátima los tres pastorcillos, unos adolescentes Medjugorje, qué curioso. ¿Eh?
0: Es curioso.
1: La mente...
0: José, ¿dónde podemos encontrar la obra para quien quiera pues adentrarse en esta historia tan impresionante? ¿Y real?
1: Bueno, de entrada está editado por Mercomenes Universe, que en ocasiones, como una obra que se acaba de presentar nueve tal, en cualquier librería, pues la pueden encargar.
0: Exacto.
1: Directamente. O nosotros hicimos la presentación, y tú fuiste testigo de ello.
0: Maravillosa.
1: Que está además una parte social un dinero, digamos, del importe, no es que le salga más caro al que compra el libro, sino exactamente igual, sino que un dinero lo destina la editorial a Cáritas.
0: Eso es maravilloso, me parece algo...
1: asuntos sociales y demás.
0: Bueno, me parece fantástico eso.
1: Y eso, pues bueno, se puede adquirir entrando a la página web de Mercomenes Universe.
0: De Mercomenes Universe.
1: Exactamente. Y una vez que se entra en el enlace, se puede comprar el libro, pero si quieres donar, El dinero, digamos, no es que tú lo pongas, sino que la editorial done un dinero a Cáritas, hay una pestaña que pone añadir cupones y pone Cáritas.
0: Ah, bien.
1: Cáritas, y automáticamente sabe, te va a costar lo mismo, pero sabe que parte de ese dinero la editorial se lo pone a Cáritas en la mano.
0: Pues me parece maravilloso. Bueno, querido José, hemos llegado al final del programa. Bueno, a mí me parece un libro impresionante. Ya estoy ahí leyendo y ensimismada, ¿no? Las experiencias, las historias, me parece algo realmente impresionante y escrito de una forma realmente magistral. Me parece algo impresionante. Te deseo, pues, que te voy a desear todo el éxito del mundo con Medjugorje, Batalla en la Niebla. Tenemos, como te he dicho, pendiente, bueno, pues programas como potentes como eso, la de Vosotros, ¿quién decís que soy yo? Los archivos secretos del Vaticano.
1: Sí.
0: Bueno, tenemos muchas cosas que charlar tú y yo, porque hay mil cosas que me parece que es muy interesante para que también nuestros oyentes lo escuchen y tengan pues una lectura buena y agradable y bonita y real.
1: Cuando quiera, para mí un placer. Hablamos, ya digo, estoy como en mi casa, estoy encantado en este plato.
0: O siempre eres bienvenido.
1: Gracias.
0: Mil gracias por venir a mi programa y por regalarme tu valioso tiempo.
1: Nada, gracias.
0: Muchas gracias, José.
1: Gracias.
0: Y muchas gracias a todos los que me escucháis cada semana. El próximo lunes, día 5 de octubre, tendremos otra charla interesante, emotiva y también está presente la moda. Hablaremos con la especialista de cosmética avanzada, Julie Caldas, que tiene muchas cosas más detrás. Hasta entonces, cuidaros mucho y no os olvidéis nunca de soñar y de seguir soñando, porque la vida es un sueño.
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Hola, muy buenas tardes. Estrenamos semana, estrenamos agenda y muchas historias y mucha actualidad que contar aquí en el programa de Mar. Quédense porque comenzamos ya mismo.

0: Ahora sí que comenzamos el programa y lo hacemos con Enrique Iglesias, teniente de alcalde de Educación, Patrimonio Histórico y Cultura. Enrique, bienvenido.
1: Muy buenas.
0: Hace muy poquito se ha presentado la oferta educativa municipal 2026-2027 y hablamos cerca de 92 actividades. Bueno, son muchas. ¿Cómo se han organizado tantas?
1: Bueno, lo importante realmente no son la cantidad de actividades, sino la finalidad que tienen y la utilidad que tienen para poder completar o complementar el currículum de los alumnos y alumnas de nuestra ciudad.
0: Sí, porque se habla de convertir el puerto en un gran espacio de aprendizaje, ¿no? ¿Qué significa, por ejemplo, en la práctica eso aquí en la ciudad con los más pequeños, con la colaboración de los centros, de los colegios?
1: Bueno, la idea o un poquito la filosofía de la oferta educativa es que convertir a la ciudad en escenario de aprendizaje, ¿no? Uh-huh. Y convertir el colegio en una zona donde también se construye ciudad. Claro. O sea, es un poco mezclar los dos conceptos. Y bueno, la oferta educativa ofrece una serie de actividades que, uh-huh, que va a permitir al alumnado pues conocer realmente su ciudad. Uh-huh. Desde el punto de vista histórico, desde el punto de vista anecdótico, con todas las actividades que hay. Pero también le va a permitir el Puerto de Santa María y las actividades que ofrece la oferta va a permitir que todos aquellos conceptos que trabajan dentro del aula cobren vida, ¿no? En sus calles, en sus barrios, en su entorno más próximo.
0: Sí, Enrique, porque vemos actividades, ¿no?, que lo hemos visto en la oferta de patrimonio, como tú nos has dicho, de cultura, de medio ambiente, deporte, salud, convivencia, tecnología. Bueno, es que el abanico es muy amplio.
1: Claro, tan amplio como las curiosidades y los intereses de todos, ¿no?
0: Sí, porque también vemos que el programa incluye cargadores de Indias, bodegas, Río Guadalete, pesca, Enrique Ochoa, que todavía está en la exposición, que estará hasta el mes de noviembre en La Victoria, en el Monasterio de La Victoria.
1: Efectivamente.
0: Bueno, pues es que hay de todo, ¿no? ¿Hay un aspecto de la historia del puerto que considere especialmente importante de recuperar o incluso transmitir a las nuevas generaciones de lo que estamos hablando, de
1: bueno,
0: los pequeños?
1: Hay tres actividades fantásticas que creo que son muy interesantes, además porque las pueden hacer en la misma mañana, ¿no? Que es la visita al Museo Municipal, en Hospitalito, la visita a Cargadores a India y la visita al Ayuntamiento. Y yo creo que con esa mañana te llevas una visión de la ciudad bastante, bastante completa.
0: Bueno, y este año pasado, ¿no?, con toda esta oferta que habéis también propuesto, ¿cuál ha sido la reacción de los más pequeños, incluso cuando han ido al Ayuntamiento, a todos estos patrimonios culturales?
1: Bueno,
0: ¿cuál ha sido? ¿Te ha sorprendido la reacción?
1: Ellos siempre se sorprenden, porque ellos, la verdad que los chicos y las chicas pues suelen tener siempre una predisposición a aprender fantástica y son muy entusiastas. Y yo personalmente, que llevo la actividad de la visita al ayuntamiento, que les acompaño, pues para mí es una bombona de oxígeno, la verdad. Suelen ser los miércoles. Y los miércoles pues me levanto con otra, claro, con otra actitud porque realmente es gratificante. Y ellos ellos me leen la cartilla, ¿eh?
0: Ellos
1: llevan perfectamente sus inquietudes, se quejan, ellos no tienen filtro,
0: claro,
1: pero lo hacen desde una profunda humanidad y con todo el cariño del mundo, ¿no? Y con unos ojos, desde unos ojos que nosotros ya no tenemos. A veces, claro, y está bien tener la perspectiva que ellos tienen, sí.
0: Hay también una actividad cultural gratuita en el Teatro Pedro Muñoz Seca para eso y bachillerato, ¿no? ¿Qué papel quiere que desempeñe el teatro, por ejemplo, municipal en la formación de los jóvenes?
1: Esta actividad es nueva y es muy curiosa porque es cierto que ya venimos haciendo con Balbo la jornada de teatro grecolatino y vamos a ampliar a una jornada más sobre el teatro en el siglo de oro. Pero está diseñada para que sea de una manera muy divertida, muy didáctica y que va a enganchar a todos aquellos que vayan, sí.
0: Fíjate, bueno, como novedad, ¿no? Podríamos decir la novedad,
1: sí,
0: ¿no?
1: Una de las novedades. Este tenemos otra novedad que es el Puerto Innova, que es un certamen.
0: Exactamente.
1: Que es un certamen de innovación educativa para los centros de la ciudad, donde uh-huh, todos los centros que quieran participar pues pueden presentar y compartir pues aquellos proyectos que ellos consideren que son buenas prácticas, que les funciona y que quieran compartir con el resto de la ciudad, ¿no? Y se va a valorar de manera especial por aquellos proyectos que ayuden y que contribuyan directamente en el desarrollo del día a día del puerto.
0: Otra de las novedades o de las líneas, ¿no?, que me llama la atención es el peso que adquieren el bienestar social y el bienestar emocional, la autoestima, ¿no? Y sobre todo informar y hablar de las redes sociales.
1: Claro, nosotros intentamos ir actualizándonos con las necesidades reales que tienen en nuestros centros educativos, ¿no? Nosotros cada año pasamos un cuestionario a los profesores y a todos los usuarios que participan en la oferta educativa para que nos orienten realmente cuáles son. Nosotros podemos tener una idea, nosotros podemos estar muy encima, pero los que palpan la realidad y las necesidades importantes pues son los docentes, ¿no?
0: Ahí está, y que sepan la juventud, los adolescentes, ¿no? Los niños, pues que sepan usar bien lo que son las pantallas, los móviles y sobre todo manejar bien la información que hoy en día está ahí y no se recoge de igual forma.
1: Habría que enseñarle también a los mayores.
0: Eso empezando por ahí.
1: Con los niños saben más usarla mejor que nosotros. Pero sí. Entiendo por dónde vas.
0: Exactamente. También otras las actividades, hay visitas al ayuntamiento, bomberos, a Pensa, el Edar de la Galera. Bueno, es que es tanto y una amplia variedad que lo tengo apuntado, Enrique, porque no quería que se me pasara nada y puntualizar dónde van a estar, ¿no? Porque cree que descubre un niño cuando entra, ¿no?, por primera vez en esos espacios, ¿no?, en Apensa, en el Edar, en los bomberos, ¿no?, y conoce cómo funciona su ciudad, porque prácticamente ellos lo ven, pero no son conscientes de cómo funcionan, cómo se desarrolla, cuántas personas hay detrás y todo lo que hay que mover para que todo funcione y esté todo a disposición del ciudadano.
1: Efectivamente, y no solo, y vuelvo a hacerle un poco la comparación, no solo los niños, los mayores.
0: Los mayores,
1: ¿no?
0: Yo, exactamente.
1: Cuando ejercía la docencia y participaba como profe en estas actividades, pues descubría muchísimos aspectos de funcionamiento de la ciudad que ni se te pasa por la cabeza, ¿no? Nosotros nos levantamos y parece que todo ocurre automáticamente y no, hay muchísimo trabajo, mucha coordinación y mucho esfuerzo detrás para que las cosas funcionen, que a veces funcionan mejor, otras peor. Claro. Pero la intención de los que estábamos detrás es que siempre salga lo mejor posible.
0: Y dentro de esta oferta también habéis anunciado y habéis comentado la climatización de más de 340 aulas en los diferentes centros del puerto, ¿no?
1: Claro, en este evento que tuvimos, aparte de presentar la oferta educativa, era un poco el acto inaugural del curso escolar, ¿no?, a nivel municipal. Pues hicimos un repaso pues todo de todas las inversiones que se están haciendo, todo lo que estamos intentando hacer para mejorar la calidad del día a día de nuestros niños y de nuestros docentes. De los tres PIRCE que nos comprometimos a hacer, ya hay uno ejecutado al 100%, el segundo PIRCE se va a licitar en estas próximas semanas. Y esta semana ya empezamos a visitar los colegios para recoger las necesidades para el tercer PIRCE, ¿no?, y comenzar ese proyecto. Otra de las cuestiones que vamos a hacer, como bien has dicho, es que el tema de la climatización, que vamos a dotar de aire acondicionado a aquellas aulas que todavía no tienen o ya son muy obsoletos los aparatos, ¿no? Esto lo vamos a hacer según lo que nos han solicitado los directores. Claro. Nosotros hemos preguntado a los directores de los colegios qué necesidad de aire acondicionado tenéis y vamos a atender pues todo lo que han solicitado.
0: Enrique, el puerto tiene patrimonio, tiene flamenco, teatro, música, bueno, porque todavía estamos disfrutando, ¿no?, de esa oferta cultural que hemos tenido tanto de flamenco en el Monasterio de la Victoria, bueno, el jazz que tuvimos, bueno, es que ha sido, podemos hacer un balance de cómo ha ido esa oferta durante todo el verano y parte del invierno pasado.
1: Porque se nos ha ido de las manos. Porque todavía seguimos. O sea, este viernes 25 tenemos a Totten Ensemble en el Monasterio de la Victoria, dentro de lo que es la parte de la exposición de Enrique Ochoa, porque van a interpretar música de los cuadros que están expuestos, ¿no? Como sabéis, la exposición es sobre la plástica musical y de esas obras que están representadas en pintura vamos a escuchar esa música, ¿no? Va a ser muy, muy interesante. Hasta octubre todavía tenemos actividades del verano, ¿no? Porque se nos ha ido alargando. Era tanta la programación que no la hemos podido comprimir más, ¿no? Se nos ha ido un poco de la mano, pero con muchísima ilusión, con muchísima... realmente estamos muy contentos del resultado. De hecho, ya estamos todavía, no hemos terminado, estamos agotados y hemos enlazado ya con los colegios, con el inicio del curso, pero ya estamos pensando en qué queremos hacer para el verano que viene, cómo lo vamos a plantear, ¿no?
0: Sí, porque ha sido todo un éxito. Muchísimas personas que han disfrutado porque ha sido una oferta tan amplia y tan diversa porque que le gustaba el flamenco, el jazz, Javier, que también estuvo este año aquí en el puerto. Bueno, es que ha sido tremendo.
1: Sí, todas las actividades han sido fantásticas. Yo no sé por qué, pero a mí me ha emocionado especialmente todo lo que es el festival de escenas al aire, el teatro y las artes escénicas en la calle, porque ha habido muchísimo público.
0: Exactamente.
1: Pero tanto cuando era en el centro de la ciudad, en el Parque Calderón, en el Castillo, uh-huh. en el Tejar, en Jardín Decano, en el Juncal, en todos los espacios donde hemos hecho actividades, se ha llenado de público. Y eso es, uh-huh. eso es la gasolina que te hace que quieras seguir y que uh-huh. hay gente que realmente disfruta con aquello que planteamos.
0: La verdad es que sí. Y ya, Enrique, tú llevas, como bien he dicho al principio de la entrevista, cultura, patrimonio histórico y educación. Y sí que es verdad que hay una relación entre ellas.
1: Totalmente, totalmente.
0: Van cogidas de la mano.
1: O si no la hay, yo...
0: Tú intenta desde que la haya.
1: Y todo el mundo, todos los compañeros, pues me dicen que soy un poquito pesado, ¿no? Pero lo intento llevar a cada área desde el prisma pedagógico, que es que no le encuentro sentido si todo lo que hacemos no tiene una visión hacia los más jóvenes, ¿no? Uh-huh.
0: Pues Enrique, muchísimas gracias por haber venido, por habernos presentado estas actividades que ya poquito a poco iremos hablando y desarrollando y diciendo los días exactos donde se va a desempeñar y las ubicaciones.
1: A vosotros siempre por darnos voz.
0: Gracias, Enrique. Y nosotros vamos a dar un breve descanso, que tenemos muchísimas entrevistas, mucha actualidad más que contar. Quédense, no se nos vayan, que enseguida volvemos.

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0: Bueno, pues ya estamos de vuelta. Como veis, tardamos muy poco en de esta publicidad y vamos a hablar con Ana Becerra. Ella es académica de la Academia de Bellas Artes de Santa Cecilia. Ana, bienvenida.
1: Muchas gracias.
0: Y vamos a empezar dándote la enhorabuena, ¿eh?, porque eres la nueva académica. ¿Cómo fue ese día? ¿Cómo viviste ese día?
1: Pues fue muy emocionante para mí. Fue un día que no voy a olvidar porque fueron tantos elogios, tanto hablar bien de toda mi labor y la verdad es que no terminaba de creérmelo y era como si estuviera en una nube.
0: En una nube, Ana, porque ¿qué supone personalmente, ¿no?, este reconocimiento después de tantos años de trabajo? Porque ahora hablaremos de tu vida.
1: Pues mucho, un honor y un privilegio pertenecer a la academia. Yo nunca pensé que podían llamarme, pero
0: ahí está.
1: Por la labor hecha y por todo lo que ellos han valorado, pues han decidido que sí, que era apta para poder pertenecer a la academia.
0: Sí, porque mira, esta institución, ¿no?, que está vinculada a la cultura, al patrimonio, ¿no?, histórico, ¿no?, que te reconoce, te ha reconocido precisamente el trabajo de una historiadora y archivera, porque tú te has dedicado toda tu vida al archivo del ayuntamiento.
1: Sí. Toda la vida.
0: Toda la vida, Ana.
1: Bueno, desde que terminé la carrera... No siempre al archivo del ayuntamiento, porque al terminar en el 83, pues sí, se creó el aula Menesteo de Investigación Histórica y éramos jóvenes entonces recién licenciados los que la creamos e investigamos muchísimo. Yo hice en esa época la tesina en el archivo municipal. Fíjate. Y ahí fue mi primer contacto. Uh-huh. Y de trabajo fue después del incendio. De 1986.
0: Pero te quedaste en el puerto.
1: Me quedé, sí.
0: Bueno, te quedaste.
1: He trabajado
0: exactamente
1: en muchos sitios, en biblioteca de Cádiz, en la universidad, uh-huh, en Jerez, sobre todo en el Consejo Regulador del Vino.
0: Exactamente.
1: Y en el archivo de la Iglesia Mayor, que he estado muchos años. Bueno, todavía estoy, porque me llevé algunos meses con becas, con algunas becas.
0: Mira.
1: Empezando estaba yo, pero ya después pues me contrataron ya por fin, bueno, ya aprobé la oposición en el año 98 y desde el 98 seguí 25 años allí trabajando, los 25 años seguidos.
0: ¿Cuántas historias puedes contar tú de todo lo que has investigado,
1: Bueno, eso, los archiveros no se dedican a investigar, se dedican más bien a hacer instrumentos de descripción. Pero yo también era historiadora e investigadora, y entonces los instrumentos de descripción son una especie de investigación también, porque hay que estudiar los documentos, uh-huh, ver de qué tratan para poder ponerlo al servicio de cualquier persona que quiera investigar en el archivo. De hecho, yo también he investigado muchísimo, tanto en la iglesia como en el archivo municipal.
0: ¿Y hay algo que recuerde que te haya causado curiosidad o que tú dices, mira, esto está aquí, existe?
1: Pues, este mismo documento que, por ejemplo, el que he utilizado para el discurso de toma de posesión.
0: Ahí está.
1: Es un documento que es raro que se pueda encontrar en un archivo eclesiástico como el de la iglesia. Pero dije ahí en el discurso, dije que... Podría ser que lo depositara cualquier persona casualmente o que lo necesitaran para demostrar algo. Ajá. También. No sabemos por qué un documento como este, que eran autos, ¿no?, autos judiciales, por un proceso que se siguió a los que acompañaron a Torrijos en su aventura para acabar con el absolutismo, puede estar en la iglesia. Pero, de todas formas, en la iglesia suele haber también otro tipo de documentos que no son eclesiásticos que llaman la atención.
0: Y ya que mencionas de José María de Torrijos, que es el protagonista del discurso para las personas que nos estén escuchando y viendo, pues decimos el nombre completo.
1: Y Uriarte.
0: Exactamente. ¿Qué relación tenía la familia Uriarte en el puerto, Ana?
1: Pues, la familia Uriarte vino en los años 50 al puerto, y el padre pues estaba en la casa de Carlos IV. Uh-huh. El mismo Torrijos niño fue paje en la familia real, de paje de Carlos IV. Su madre y él y el padre estuvieron de intendentes en la fábrica de cristal de Madrid, del Retiro. De porcelana, que la llamaban las chinas. Pero vinieron al puerto, aquí tuvieron a tres hijos, que son Francisco Javier, Uriarte y Borja, que es el más famoso, el más conocido porque fue el que luchó en la batalla de Trafalgar y en el barco Santísima Trinidad. Y luego fue enterrado, estaba enterrado aquí en el puerto, pero fue enterrado después, fue trasladado, sus restos fueron trasladados al cementerio al Panteón de Marinos Ilustres, en época de Luis Suárez, siendo concejal Luis Suárez Ávila. Y la madre nació aquí también.
0: Fíjate.
1: Pero nacieron en una casa que no es la casa en la que vivió la familia en los años 60, sino que en los años 50 nacen en la casa del conde de Cumbre Hermosa, el palacio de Cumbre Hermosa, que es donde hoy está la bodega de Colosía, Gutiérrez Colosía, entre Bajamar, a calle Aurora y calle Valdés. Ahí había un palacio muy grande y le llamaban la Casa Grande.
0: Ahí está.
1: Ese es el motivo, bueno, la familia, el origen portuense de la madre de... Aunque la madre era descendiente de San Francisco de Borja.
0: Ah, mira.
1: Era descendiente de nobleza.
0: De nobleza, exactamente.
1: Eran nobles y San Francisco de Borja pues era uno de sus antepasados.
0: Ana, ¿y hay algún dato en ese expediente que te sorprendiera especialmente cuando tú lo viste, lo leíste por primera vez?
1: Bueno, me sorprendió sobre todo que estuviera allí, ¿no?
0: Eso es lo primero.
1: Y que además que fuera de Torrijos y que claro, explicara todo el proceso que se siguió desde que llegó Torrijos a Gibraltar hasta que fue fusilado y todas las declaraciones de los marineros que lo acompañaron en el barco, pero que dejaron el barco, desertaron para evitar ser apresados. Entonces son unas declaraciones muy curiosas en las que se explica todo el proceso. Le van preguntando los encargados por el rey, ¿no? Encargados como Cherí, que era uno de los que nombré allí en el discurso. Todos le van preguntando y van tomando nota, y en el documento aparecen todos los oficios, todas las declaraciones, autos, toda esa documentación es muy curiosa.
0: Sí, porque este hallazgo demuestra que la historia del puerto está conectada con acontecimientos de dimensión nacional e internacional, como tú me puntualizaste.
1: Sí, porque precisamente nacional, pues porque estaba Torrijos, quería acabar con el absolutismo, claro, que se había hecho muy extremo en la época de la década ominosa, que es del 23, de 1823 al 33. Esa década, que fue cuando ya desaparece Fernando VII en el 33 y empieza a reinar su hija Isabel, fue muy, muy dura en España. Y también internacional, decimos, porque se exiliaron muchísimos a Inglaterra. Y Torrijos, entre ellos, Torrijos también, y contactó con ese exilio que estaba en Inglaterra para que le ayudaran. Claro. Y de hecho, un oficial inglés, que era muy joven, tenía veintitantos años nada más, Robert Boyd, fue el que le ayudó y vino con él de Inglaterra incluso le dio toda su fortuna para la causa, para acabar con el absolutismo. Y murieron todos fusilados, desgraciadamente.
0: Ahí
1: pues
0: está.
1: Fue un episodio muy muy triste.
0: El final muy triste.
1: Eso porque fueron también traicionados y se les tendió una trampa o celada. Sí.
0: Ana, también hay que destacar la figura de Javier Maldonado, ¿no? Que destacó vuestra amistad y la colaboración durante más de 40 años.
1: Claro, lo conozco desde que estudiábamos juntos la carrera. Y luego creamos el aula con Mercedes García Paso y otras personas de la época. Y bueno, pues yo les tengo a todos mucho cariño. Y además les agradezco mucho todo lo que dijo sobre mi trabajo, sobre mí.
0: Bueno, el cariño que tú le tienes y el que ellos te tienen a ti, ¿eh? No, ya eso se notó y se vio ese día, ¿eh?
1: Ya vi que por eso me sentí un poco muy, muy emocionada y desbordada un poco.
0: Y arropada. Tanto,
1: arropada.
0: Y muy arropada, Ana.
1: Porque la gente lo demostró que, bueno, vinieron investigadores, para incluso uno para conocerme, que no me conocía en persona, para agradecerme. Y otro, la mayoría investigadores que yo había ayudado. Que yo había ayudado.
0: Hombre, es que es una trayectoria que tú tienes y una vida muy bonita,
1: sí,
0: ¿eh?
1: Pues para mí era mi pasión, ¿no? La Ahí historia está. Y el archivo, sobre todo.
0: ¿Tú lo has
1: archivos.
0: Disfrutado?
1: Yo sí, yo mucho.
0: ¿Tú lo has disfrutado? Porque ahora estás en una nueva faceta.
1: La etapa
0: en
1: de
0: otra nueva.
1: Y bueno, y ahora pues estoy trabajando en otras cosas que... Estoy en la iglesia también haciendo pues el inventario definitivo del archivo parroquial. Y los libros de coro de la iglesia también los estamos... Hay un grupo multidisciplinar y lo estamos clasificando, vamos, catalogando, ahora limpiando y luego catalogando.
0: Sí, porque tú estás jubilada,
1: pero no
0: estás jubilada prácticamente.
1: Parece que no.
0: Ana, porque es curioso que tú sigues ayudando a historiadores y a investigadores porque vienen a buscarte.
1: A la iglesia vienen mucho, o me escriben, o...
0: Exactamente.
1: O tienen mi teléfono. He ayudado también a una chica de Madrid que me pidió información sobre documentación de la iglesia recientemente, o a personas del extranjero, de México, de Argentina, y bueno, buscándole sus partidas de abuelos y bisabuelos para la nacionalidad, y luego te lo agradecen mucho, vienen a conocerte, incluso vienen de cuando ya tienen su nacionalidad, vienen a conocerme.
0: Hombre, tú te estás dando cuenta lo que tú has significado y significa para muchas personas.
1: Para mí me abruma un poco.
0: Sé que te abruma, pero que es verdad.
1: Sí.
0: Es que hay que destacar que todo el mundo viene buscando tu figura porque tú has dejado y estás dejando huella, ¿eh? Aquí Ana Becerra no va a pasar desapercibida, por supuesto que no. Bueno, y me traes un libro porque ese día también se presentó un libro que has hecho, ¿no?
1: Fue en el mes de agosto.
0: En agosto se presentó el libro.
1: Yo por si lo quería ir.
0: Ahí está, sí.
1: Pronto estará en la librería porque se agotó la primera,
0: mira, pues lo
1: la
0: tenemos
1: primera
0: aquí.
1: Tirada.
0: La primera agotada. Tenemos una de las ediciones que la primera se agotó, pero que todavía...
1: Pues la presentación se agotó y ahora pues saldrá otra tirada.
0: Para
1: las librerías estará próximamente.
0: Lo dejamos próximamente.
1: Lo pueden encargar ya y cuando venga la distribuidora ya lo traerá.
0: Hombre, porque esto es historia, esto es una joya,
1: ahí
0: Ana. Si te parece, vamos a hablar de ello, porque
1: después,
0: qué mejor que
1: si
0: tú.
1: Quieres,
0: ¿eh? Mejor que tú, ¿eh? Hablamos porque se llama Estudios Históricos.
1: Y Archivísticos.
0: Sobre el puerto de Santa María.
1: Siglos XV al XX.
0: Fíjate. ¿Cuántas historias tiene eso?
1: Son 11 artículos.
0: 11.
1: Que yo, bueno, he trabajado durante todos estos años, 20 y tantos años atrás. Y primero el del siglo XV es un documento que encontré en Sevilla, en el archivo arzobispal, sobre la iglesia de Santa María del Puerto. Que no sabía si se refería a la del castillo, que en principio estuvo en el castillo y cuando se hace ya la mayor, la prioral, pasa del castillo a la prioral por haberse quedado chica la del castillo. Pero descubrí este documento y lo transcribí y bueno, y lo estudié un poco, lo analicé un poco. Es el primero. El del siglo XV. Y luego hay documentos sobre estudios históricos, pues por ejemplo, sobre Antonio Manuel Pariente, que era un médico del siglo XVIII-XIX, a caballo entre los dos siglos, muy importante de aquí. O estudios sobre todo son los históricos,
0: sí.
1: en el índice te viene, tres congregaciones en torno a la Virgen de los Milagros del puerto de Santa María, del siglo XVII al XVIII, la Orden de los Mínimos, del Convento de la Victoria, Frailes Mínimos Profesos. Sobre los mínimos he investigado bastante porque fui al Archivo Vaticano a investigar sobre ellos también. Antonio Manuel Pariente, te he dicho, y la Cofradía de Clérigos de San Pedro, de la Iglesia Mayor. Y luego los archivísticos pues serían el inventario de los fondos de esas tres congregaciones de la Virgen de los Milagros, Ya los archivísticos son, se trata de inventarios y catálogos e índices.
0: Ajá.
1: Sobre todo el de la Junta Subalterna de 1808 al 9, uh-huh, en la Guerra de Independencia, el abastecimiento de las tropas francesas en el puerto, la vinculación de Hipólito Sancho con el archivo, porque él estuvo de archivero y de cronista de la villa, de cronista, uh-huh, del puerto. Y luego el último trabajo que hice antes de jubilarme fue un inventario del archivo de Cubillo, de la bodega Cubillo, que lo hice gracias a tres chicos de práctica que me ayudaron, porque lo hicimos en dos meses, en récord.
0: En poco tiempo.
1: Pero un inventario provisional que espero que alguien en el futuro haga el definitivo. Y era sobre la bodega Cubillo, que la tenemos allí, en el archivo.
0: Pues Ana, muchísimas gracias por haber venido. Ha sido todo un placer de tenerte, bueno, de conocerte
1: también,
0: y de hablar un poco contigo.
1: Pues nada, gracias a vosotros por todo y por haberme llamado.
0: Ahí está. Nos quedamos contigo, la nueva académica, vale, de la Academia de Bellas Artes Santa Cecilia. Todo un honor y un orgullo, que supongo que estarás súper orgullosa. Y hablamos de este libro, si me parece, sí, déjamelo, voy a cerrar con él.
1: Sí, sí.
0: Que como bien dice ella, se publicó en el mes de agosto, está ya para una nueva...
1: Quería deciros que también hay un artículo que hice con José Ignacio Buigas, que fue mi maestro, el archivero anterior a mí.
0: Ay.
1: Bueno, cuando él se jubila, pues ya me quedé yo en el histórico más que nada. Y hay uno de los artículos que colaboramos y ahora últimamente hemos hecho otro también juntos.
0: Ah, bien.
1: O sea que ha sido siempre...
0: Que seguís.
1: Seguimos, bueno, y ha sido pues también el alma del archivo.
0: Del
1: también.
0: Archivo. Ahí está, aquí está el libro, que próximamente saldrá otra nueva tirada, porque como ella bien dice, se agotó. Pues aquí queda el libro de Ana Becerra, Estudios Históricos y Archivísticos sobre el Puerto de Santa María, en siglo XV y siglo XX.
1: Muchas gracias.
0: Aquí está. Pues Ana, muchas gracias. Y nosotros vamos a dar un breve descanso y enseguida pues estamos de vuelta. Quédense, porque tenemos muchísima actualidad más que contar.

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0: Seguimos, seguimos en el programa de Mar y lo hacemos con Samuel Ibáñez, el entrenador de piragüismo del Real Club Náutico de aquí, del puerto de Santa María. Samuel, bienvenido.
1: Muchas gracias.
0: Y enhorabuena, ¿eh? Estáis que lo dais todo, estáis que os salís, ¿no? Porque este año vuelve el podio andaluz de promoción después de unos 20 años. ¿En qué significa para el club conseguir este subcampeonato?
1: Pues es increíble, la verdad. Yo que es justo el último podio, lo viví muy de chico cuando yo empezaba el piragüismo y fíjate, desde entonces no ha habido un podio así en aguas tranquilas. Y volver a conseguirlo, llevando solo un año con los niños, la verdad que estoy muy contento.
0: Sí, porque hablamos de 31 deportistas del club en aguas tranquilas, como tú dices, pero han sido 3.000 metros y fue en Lebrija. Uh-huh. Bueno, pues a ver cómo se ha vivido eso, porque habéis traído 16 medallas, 5 de oro, 6 plata y 5 bronce. ¿Os esperabais este gran resultado?
1: A ver, uno nunca se espera al final todos los resultados, pero es verdad que este verano pues hemos trabajado mucho, igual que el verano pasado, también consiguió mucha gente, esto al final se va multiplicando. Entonces ahora este verano ya nos hemos quedado con 60 deportistas después del verano en el club y entonces claro, haciendo la inscripción pues yo ya digo, mira que hay un montón de chavalillos pequeños y sabía que bien íbamos a estar, pero hombre, al final nunca te espera que al final vaya a quedar segundo.
0: Ahí está, que puedan quedar con estos resultados, ¿no? Porque es lo que decía al principio de la entrevista, el subcampeonato por club hace alrededor aproximadamente de 15 años que el club no lo conseguía y lo habéis conseguido este año.
1: Sí, eso hacía como unos 15 años que no se conseguía un trofeo por clubes y 20 años desde que no se conseguía en las categorías de promoción, que es la de los pequeños.
0: Ahí está. Pues si te parece, vamos a poner nombre a esos 5 oros, ¿eh? Vamos a hablar de cada del oro, de la plata, del bronce de cada uno de ellos y destacar un poco la participación de ellos, cómo lo afrontaron. Y bueno, hablar un poquito, ¿no? Destacar alguno de ellos. Si te parece, empezamos por el primero, por el que tú quieras. ¿Son 5?
1: Pues bueno, están Leo y José, por ejemplo, que son de los más pequeñillos. Y la verdad que los chavales trabajan súper bien. José, por ejemplo, casi siempre en las últimas competiciones estaba quedando segundo y tal. Y la verdad que el tío se ha pegado ahí un buen verano entrenando. Que dice, quiero ganar. Y efectivamente ha llegado y ha ganado, y bueno, incluso de lo que es su salida, que había gente más mayor, gente más pequeña y demás, eran varias categorías juntas, que ha quedado segundo en la general. Fíjate. Que está muy bien. Sí, bueno, y Claudia ya, ni te cuento, Claudia empezó el año que le costó un poquito cuando empezó en piragüismo, no es la típica que llega y empieza ya a destacar, y la verdad que la chiquilla se ha puesto las pilas y ha quedado de la general, ha quedado la quinta o la cuarta, ha quedado de la general, de todos los chicos, todas las chicas. Sí, súper bien.
0: Alejandra.
1: Alessandra.
0: Alessandra Calvo.
1: Se enfada conmigo.
0: Sí, pues decimos Alejandra, no es Alessandra.
1: Yo le he dicho Alejandra un montón de veces también. Sí, Alessandra, pues la chavala tiene un talento increíble. Lleva desde este verano, ¿no? Empezó ahí a final de julio y es increíble.
0: Claro, vamos.
1: Sí, es increíble. Una chica súper fuerte, rema muy bien. Vamos, la verdad que un regalito que me ha caído ahí del cielo.
0: ¿Y Alonso Pérez qué tal?
1: Alonso puede llevar todo el año con nosotros desde el verano pasado y igual que José, llevaba todas las regatitas quedando segundo, en velocidad cogieron una medalla en K4 y demás y nada, y el tío pues ahora ahí ha quedado primero, la verdad, estaba muy contento.
0: Bueno, estáis viendo en estos deportistas el progreso, ¿no?, que están teniendo de cuando empezaron contigo, ¿no?, la primera vez que vienen, que te conocen, que empezáis el entrenamiento, hasta ahora se ve el trabajo, porque es un trabajo y son muchas horas, ¿eh?
1: Sí, ahora la verdad que he hecho más que las farolas de allí del club.
0: Sí, porque qué importancia, ¿no?, tiene que haya varios deportistas del club, por ejemplo, peleando por los primeros puestos en una misma categoría. Que son muchos, pero bueno, que están todos que lo arrasan.
1: Sí, la verdad que súper contentos de ver que llega una salida y que están llegando y que tú vas viendo que todos los que vienen son los tuyos. La verdad que es una sensación bastante gratificante.
0: Sí, porque mira, como tú dices, ¿no?, Alessandra ganó en mujer infantil neófito, ¿eh? Vamos a puntualizar a ver qué es.
1: Sí, las categorías de neófito son las categorías que se le ponen de ciertas edades, desde los 10, 11 años a los 15, 16, para los que son el primer año que están compitiendo. Incluso con eso, gente como Alessandro, vamos, todas las niñas infantiles mías que han competido en neófito, han empezado este verano realmente, que realmente compiten en categorías de gente que lleva, por ejemplo, como Alonso o como Marcos, que llevan todo el año desde el verano pasado compitiendo y entrenando.
0: Y ellas en poco tiempo
1: y ellas en un par de
0: han cogido un poquito la delantera y están ahí y han destacando, vamos. Y también hubo doble presencia, ¿no?, portuense en nombre pre-Benjamín, ¿no? Que estamos hablando de Leo y Saúl.
1: Sí, Leo y Saúl, que son los más chiquitillos del club. Y la verdad que los tíos no paran. Mira que yo los veo entrenar y digo, a mí no me hacen ni caso, hacen lo que les da la gana, pero la verdad que luego llegan a la competición y se ponen serios, se ponen las pilas y vamos, los primeros.
0: ¿Hay alguna competición interna sana, ¿no?, que esté ayudando a mejorar a estos chicos y chicas entre vosotros?
1: Sí, sí, ellos se lo pasan súper bien. La verdad que estoy muy agradecido de que el ambiente es súper bueno. Ellos entrenando, compiten entre ellos, pero se llevan genial, son súper amigos. Y la verdad que, vamos, ya te digo, que no me puedo quejar para nada del ambiente.
0: ¿Y qué supone, ¿no?, para un deportista, ¿no?, proclamarse campeón de Andalucía? ¿Cómo lo llevan? Porque claro, ellos se montan, ellos, hombre, van con su expectativa porque uno que va a competir va a ganar, pero bueno, cuando ya lo consiguen en ese momento, a ver, ¿cómo fueron las expresiones de cada uno?
1: ¿Qué te iba a decir? La verdad que sobre todo los más chiquitillos se ponen súper contentos, no se quitan la medalla ya en todo el día, mira, van con la medalla. Vamos, llegamos al puerto súper tarde, sobre las 6 de la tarde así, y todos llevan las medallas puestas, todos los pequeños. Y súper contento, para ellos les hace una ilusión increíble porque ven, bueno, que entrenando en el club, entre ellos se pelean al nivel, o sea, de que van compitiendo entre ellos en el día a día entrenando y ven cómo van mejorando poquito a poco. Ellos mismos también ven que llegan a la regata y son los que llegan primero en todas las categorías. Entonces, la verdad que ellos súper contentos.
0: Hombre, eso también los motivan para seguir apostando por el deporte y entrenando. Y si hay esos días así maluquillos, hay días que uno no se levanta con muchas ganas, pero ahí está. Ahí está el resultado, ¿no?, de esas horas de sacrificio.
1: Esos días yo siempre les digo que aunque me duele algo, me estoy mal o no sé qué, yo siempre digo, mira, sal al agua, haz lo que puedas, y hoy hemos ganado en actitud, sobre todo. En que ese día a ti no te apetecía salir a remar y bueno, ya has salido y has hecho lo que has podido. Y eso pues ya es en piragüismo. Claro. Cualquier cosa de la vida, pues poquito a poco se les va haciendo mella para que vayan haciendo las cosas bien.
0: Sí, pero ya una vez que salen, Samuel, ya se pican.
1: Hombre, por supuesto. Luego se les
0: y no duele cabeza, no duele nada.
1: Se les olvida todo ya.
0: Y nos vamos ahora con los 6 platas. A ver, pues, dinos los nombres. Saúl Moreno, Gael Romay.
1: Tenemos a Saúl, Gael, Ada, por ejemplo, que Ada lo ha hecho muy bien, ha estado entrenando también mucho y ha mejorado muchísimo. Lo que pasa es que la que ha ganado pues ha mejorado también un montón, pero yo veía a Ada y digo, que esta chiquilla que anda muchísimo. Y la otra, lo que pasa es lo que le digo yo a ellos siempre, aquí todo el mundo entrena y todo el mundo quiere ganar.
0: Ahí está.
1: Pero sí, sí, muy bien, ha mejorado muchísimo. Saúl igual, Gael siempre está ahí. Y la verdad que muy contento también con todo. Luego
0: mencionamos a Sara, ¿no? A Bárbara
1: a Sara,
0: y a Matías.
1: Sara, Bárbara y Matías. Bárbara y Matías compitieron en Neófito también, son de las infantiles y los cadetes. Y Sara, pues bueno, Sara siempre nos acostumbra a hacer las cosas bien. Y en este caso le pedí que hiciese una estrategia un poquillo diferente de lo que suele hacer. Y aunque quedó segunda, pues
0: pero,
1: yo
0: estoy súper contento. Pero vamos, barrió, ¿eh?
1: Hizo lo que tenía que hacer, lo que yo le dije, así que súper contento.
0: ¿Y los bronces? Hombre, no para menos, hay que nombrarlo.
1: Pues hablando, por ejemplo, justo de Sara, está India, que me sorprendió muchísimo en infantil también, porque se metió ahí con Sara en el grupo de cabeza, siendo un año más pequeña que ella y que la otra que ganó. Y la tía ahí aguantando hasta el final, y a mí me sorprendió un montón. No esperaba que estuviese ahí tan adelante, la verdad. Y sí, sí, muy contento. Igual, pues la infantil neófito, que era Ana, y de hombre cadete están Marco, igual, están neófitos y trabajando, y la verdad que están ahí increíbles. Luego Amelia, que la pobre se cayó al agua, pero bueno, mira, se cayó y se montó y al final quedó tercera.
0: Fíjate.
1: Así que súper bien. Vamos, y incluso en esa categoría, la cuarta y la quinta también eran del club, que también se habían caído. Y al final llegaron las tres juntas y al final Amelia pues, fue la que quedó tercera.
0: Fíjate.
1: Pero muy bien.
0: Hombre, esas son las anécdotas, ¿no?, y las curiosidades, a lo mejor que pasan en esos días, que a lo mejor no lo destacamos tanto, pero que también hay que contarlo, porque es parte de la competición.
1: Claro, claro, son niñas que al final acaban de empezar a remar este verano, son niñas muy pequeñas, y al mínimo que se les va un poquillo de las manos lo que hacen normalmente, pues se caen y ya está. Lo importante es que se vuelven a montar y siguieron, y mira, pues medallita.
0: Y Samuel, detrás de todos estos resultados hay un trabajo de cantera en cómo se consigue que niños y niñas no tan pequeños, porque estamos hablando de unas edades muy tempranas, se enganchen al piragüismo y continúen entrenando.
1: Yo la verdad que no sé ni cómo lo hago ya, porque cada día tengo más niños.
0: Yo voy a contar ahí cerca de 60.
1: Sí, sí, 60 socios. Y ya ves tú, lo que más tenemos son niños pequeños. La hora que más tengo ocupada es la de los niños de 7 a 12 años.
0: Sí, pero que después van despuntando porque van demostrando que poquito a poco los entrenamientos y las horas que van ellos consiguiendo su meta.
1: Sí, sí. Vamos, yo intento que ellos se olviden de competir, se olviden de rendir. Yo siempre les digo lo mismo, con 18 años cuando yo quiero que tú lo hagas bien. Ahora, de momento, disfruta. Y ellos entrenando lo que hacen básicamente es jugar, ¿no? Sí. Tampoco es que yo vaya ahí con un látigo detrás de ellos.
0: No, porque te hemos visto y tampoco es así. O sea que
1: claro,
0: allí,
1: claro.
0: Ahí se pasa muy bien. Mira, ya hablando de sobre los 3.000, no de la distancia, no de los 3.000 en aguas tranquilas, ¿qué característica tiene esta modalidad? ¿Y qué exige físicamente al deportista?
1: Hombre, es una distancia que es de fondo, es de resistencia, pero aún así es relativamente corta. Y sobre todo ahora a principio de temporada, que estamos empezando los entrenamientos ya de manera más en serio, sobre todo con los más mayores y demás, pues bueno, una distancia que se agradece que sea un poquito más corta de lo que suelen ser las regatas de fondo de resistencia. Y nada, y la verdad que se acopla un poco a lo que estamos entrenando y la verdad que súper contento con todo el mundo.
0: Sí, porque por lo que estamos hablando de los resultados y demás, estamos hablando que ya tiene muchísimos niños, 60 socios, ya desde cuando empezaste, ¿verdad? ¿Te acuerdas, Samuel, cuando empezaste que tenía a lo mejor unos poquillos y ya vamos por 60?
1: Sí, sí, vamos, cuando yo llegué había 8 socios en el club y
0: ya vamos por 60.
1: En 2 años, vamos, 60.
0: ¿En el piragüismo qué se está destacando en el puerto?
1: A ver, yo intento ir por los colegios, intento eso, el boca a boca. Ahora cada vez, cuantos más somos, el boca a boca ya hacen bastante más. Y nada, tenemos un sitio espectacular ahí en el río, que eso se agradece mucho, que es de los pocos sitios donde tienes un río con unas instalaciones para remar muy cerca de lo que es el centro de la ciudad, que te vas a la mayoría de sitios y quitando Sevilla y poco más, el resto de sitios están súper lejos de lo que es la ciudad o el pueblo o lo que sea. Entonces, pues eso ayuda mucho también a que podamos hacerlo, acceder a mucha gente.
0: Y seguís entrenando porque ya para el mes de octubre ya es cuando también vaya a seguir, ¿no? Vamos a decir empezar porque había empezado para seguir con los campeonatos, ¿no?
1: Sí, ahora a principios de octubre tenemos otra competición más y ya esto es un no parar aquí hasta diciembre, casi 2 competiciones al mes, una competición al mes mínimo.
0: Sí, porque son muchas horas, lo que he dicho al principio de la entrevista, son muchas horas de entrenamiento, varios días, que tiene que... ellos que son, estamos hablando que son niños tan pequeños, tienen que compaginar lo que es el colegio, los estudios, con el entrenamiento, pero pienso que no fallan, que no faltan ninguno.
1: Que va, yo siempre le digo a los padres cuando van a apuntar a los niños, digo, mira, yo vengo los 7 días de la semana para que lo puedan compaginar pues con otros deportes, con clases, los más mayores que tienen que ir a clases de inglés, particulares, lo que sea... Al final la mayoría vienen los 7 días y digo, bueno, mira, ya está, porque vengan.
0: Bueno, y después de este triunfo, de este subcampeonato, ¿no? ¿Qué objetivo se marca el equipo para esta nueva temporada?
1: Pues intentar mantenernos arriba en las categorías de promoción, que los chavales sigan disfrutando de venir a entrenar y que no perderlos, que siempre llega el invierno y claramente es más difícil ahí aguantar en verano, que se agradece mucho caerse al agua, en invierno no tanto.
0: Ahí está. Samuel, y para las personas que nos están escuchando y viendo, si algún niño, alguna familia está interesada y dice, ay, mira, pues me gustaría de apuntar a mi hijo, ¿dónde pueden ir? ¿Cómo se pueden poner en contacto con

0: Pero diría que los más mayores. Los más mayores son más... Sí, ¿no? Sí, los niños son un caos y cuantos más son, ellos mismos se retroalimentan en liarla y son un completo caos. Pero bueno, la verdad que yo me lo paso muy bien con ellos.
1: Hombre, la verdad que aquel día que estuvimos allí con vosotros, ¿verdad? En un día de entrenamiento, nosotros nos lo pasamos genial. Y vemos cómo ellos se lo toman en serio, porque en verdad es un deporte que algunos sí van a competición, pero bueno, que se van preparando. Que ya entre uno y otro se pican. O sea, si uno llega, el otro quiere llegar antes y se van ellos formando. La verdad
0: sí,
1: es que
0: ahí
1: sí.
0: Ahí el pique está todo el rato, todos los días, y es increíble. Yo no sé cómo no bajan nunca el ritmo, vamos.
1: ¿Qué pasa? Que no bajan el ritmo y tú más a tope,
0: bueno,
1: o sea,
0: yo
1: que...
0: yo sigo el rollo a ellos.
1: Pues Samuel, muchísimas gracias por haber venido. De enhorabuena, de nuevo, enhorabuena por lo que habéis conseguido, que ya hace, por lo que vamos a destacar, 15 años y 20 años que no se conseguía, y lo habéis conseguido en este año precisamente.
0: Muchas gracias, sí, la verdad que súper contento.
1: Bueno, y seguiremos hablando. Porque como hemos dicho, a partir de octubre siguen los campeonatos, estaremos pendientes a ver de nuestros niños, ¿no? A ver cómo se desarrollan y cómo se desenvuelven en estos campeonatos y a ver si nos seguimos trayendo más medallas, ¿no?
0: Sí, sí.
1: Pues ya le han cogido el gustillo, ¿eh?
0: Hombre, eso seguro.
1: Le han cogido el gusto. Samuel, ha sido un placer como siempre.
0: Muchas gracias.
1: Muchas gracias. Y nosotros vamos a terminar el programa de hoy diciéndoles que pueden seguirnos a través de las redes sociales, como siempre, y a través del 107.8 de la FM. Nos vemos mañana en el mismo sitio y a la misma hora. Sean fieles y, sobre todo, muy felices.

0: ¿Te gustó ese piropo o qué? ¿Te lo compro?
1: ¿Cuáles son tus celos? Relájate. Voy a ir al baño.

0: Tenemos ubicada a la niña. Está con el Maluma por el sur.
1: Reunime a toda la gente.
2: ¿Cómo, patrón?
3: ¡Que me reúna a toda la gente!

0: Baby, tú lo que necesitas es alguien como yo. Si fuese por mí, me daría tu dosis por pena. Yo muerdo la manzana. Hey.
1: Hola.
0: Hey, ¿tú estás bien? Tranquilo, ya tú sabes, está en Colombia ahí activo, metiendo mano.
1: ¿Cómo te fue por allá?
0: Fue cabrón, estuve ahí trabajando y eso, pero hacho, conocí una chamaquita, conocí una bebecita que ya tú sabes, me envolví con el acento, esto, lo otro, ya, y me cogí el pendejo.
1: Que ese acento no falle, llámala ahí a ver qué dice esa.
0: Está dura, si tú la ves, tú le das.
1: Ya. A ver qué ella dice.
0: A ver.
2: Entonces, si estás cansada, mami linda, tienes dos opciones. Ponerte a estudiar, trabajar y pagarte lo tuyo. O buscarte un hombre como yo. ¿Y sabes qué? Yo no estoy en amor.

0: Mi consiglia un po'?
1: Voy a pedirle a la luna que baje un poco.

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Verte y se me caló mucho.

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ahora quiero desaparecer. 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

0: Para contarnos esta noche, para contarnos esta noche.
1: ¿Tú viniste aquí hace cuánto? ¿15 años?
2: 9.
1: No, 9. A ver qué se siente regresarte, Grau, a ti también. Ya está, sigue en video, ¿verdad?
2: Sí.
1: Ok, primeras impresiones de Islandia.
2: Estoy muy feliz.
1: ¡Wow!

0: ¿Te imaginas que eso pasa?
1: ¿Qué pasa si uno está en el agua mientras pasa eso?
2: Está ardiendo, te mueres.
3: No, no está ardiendo.
2: Está ardiendo, está a 80 a 100 grados.
0: Video.
2: Hazle una foto.
0: Estás a nada de cumplir 24 años, ¿qué estás pensando?
4: Que tengo mucho frío y mucho calor a la vez.
0: ¿A quién le?
5: Happy birthday, Aitana.
2: Aitana.
5: Happy

0: Gracias, gracias, gracias a todos.
1: Esto ha sido todo por hoy y nos vemos en la próxima edición de Gem Tonight. Gracias, gracias, gracias a todos.

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